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1: Buenas noches, ¿qué tal? Buenas noches a nuestros amigos de la provincia de Padre Abad, muy buenas noches a nuestra audiencia también de la región Ucayali. Hoy día de hoy estamos también en Ucayali Noticias, llegando nítidamente a los hogares de la provincia de Padre Abad, desde Curimaná hasta la divisoria y la zona fronteriza de Huánuco y Cerro de Pasco. Estamos mediante telecable también por canal 42. Estamos también en 27.3, en 3.6, en cable Max de Huánuco, 31.1 en HD. Y así estamos también mediante la www.radiotopfm.com y también mediante nuestra página web, blog Ucayali Noticias, en enlace directo con los principales medios también de nuestra región Ucayali. Muy buenas noches.

Bien, ¿qué tenemos para el día de hoy? A ver, en el tema de educativo, ya, el cual no se está dando a conocer ni en la provincia de Pariabat, ni en Purús, ni en Atalaya, ni tampoco en la misma mujer, el coronel Portillo. Están calladitos de la Dirección Regional de Educación de Ucayali, están calladitos del Gobierno Regional de Ucayali, que Manuel Gambini Rupay está terminando su gestión de manera desastrosa. Ninguna gerencia asignada en Pariabat, asignada en Purús, asignada en Atalaya, asignada en la sede central, ya puede hacer la elaboración de algún expediente técnico. ¿Por qué? Porque lamentablemente el gobierno regional de Ucayali está tratando de tapar esos huecos, esos forados que ha tenido en estos últimos años, y por lo tanto ya no están dotando de presupuesto. Así que es mentira que haya ya mejoras en la construcción de Luis Vázquez Suyo, en el local de contingencia del jardín inicial de Huipoca, y entre otras obras que están quedando en stand-by. Asimismo también mencionaba que ninguna de las UGELs están pronunciándose, porque están a la espera de la Dirección Regional de Educación de Ucayali y del Gobierno Regional de Ucayali, en el sentido que se pronuncien sobre el presupuesto de los juegos escolares

el gobierno regional de Ucayali, a través de Manuel Gambini Rupay, se ha arrodillado ante la presidenta Keiko Fujimori, y el presupuesto de los Juegos Deportivos Escolares que se asignaba al sector educación ha hecho la devolución aproximadamente de 1 millón de soles, en el cual ha querido que se retorne, o que en las diversas UGELs, que son unidades ejecutoras, utilicen presupuestos de otro financiamiento, y no se ha logrado hasta la fecha, porque no se puede tocar financiamientos de sueldos y salarios de maestros, de personal administrativo y de todos los que son trabajadores en el sector de educación en la región Ucayali. En tanto, entonces, sería lamentable de no comunicar hasta la fecha, mientras que los sufridos padres hacen inmensas colas ante los notarios en Pucallpa, notarios en Aguaitía, notario en Atalaya, notario en Purús, para sacar su autorización de viaje, mientras que el gobierno regional de Ucayali y la dirección regional de Ucayali no se pronuncia y no les interesa. Se está haciendo un gasto en vano. Vamos a dar cuenta de lo que ha pasado con el gobierno regional y por qué decimos que ya no se va a llevar a cabo los juegos escolares en la región Ucayali. Mientras que en cerca a 20 gobiernos regionales, sí, con normalidad, se van a llevar a cabo estos juegos deportivos escolares, porque ahí al menos el presupuesto ya lo han dado a conocer, lo han informado al gobierno nacional de que se vienen, digamos, desarrollando con normalidad. Se vienen ejecutando, han realizado acciones para que se conlleve con normalidad, mientras que se quedó dormido el gobierno regional de Ucayali, se quedó dormido la Dirección Regional de Educación de Ucayali, y han retornado al presupuesto antes de tiempo, antes que se organice los Juegos Deportivos Escolares Nacionales. Entonces, nosotros queremos dar cuenta ya a nuestros oyentes que los Juegos Deportivos Escolares Nacionales en su etapa regional no se va a llevar a cabo, salvo haya un milagro en las próximas 24 horas, el cual visoramos. Nosotros no tenemos varita mágica, como siempre lo hemos dicho, pero estamos dando cuenta de buena fe desde el gobierno regional de Ucayali, que hay oídos sordos en la Dirección Regional de Educación de Ucayali, hay oídos sordos en el gobierno regional de Ucayali, para que mañana den a conocer en las primeras horas que esto se va a suspender. Se va a suspender, ni siquiera postergar. Para sacar a mí. En breve damos cuenta sobre esta situación. La vista.

0: Bueno, por otro lado, queremos dar cuenta una información no agradable. Es que el día de hoy, en horas de la tarde, se ha suscitado lamentablemente un sismo en el grado de 7.2, ¿ya? Prácticamente un terremoto de 7.2 en el cinturón del fuego del Pacífico. Este fuerte sismo de magnitud 7.2 sacudió Ayacucho. Ya vamos a dar cuenta también de esta situación que se ha vivido en las últimas horas en la región Ayacucho.
1: He condenado a mi gente a vivir en la miseria.
0: Ojalá que mientras se suscitaba el terremoto en Ayacucho, la presidenta streamer, TikToker Fujimori no haya estado contando a un sector de la población

cómo se utiliza para hacerse maquillaje, para ponerse pues un arete, para ponerse pues lápiz labial, para ponerse crema o no, o humectante en la noche, ¿no? Tal como sucedió el día que se inundaba algunos distritos de Lima, ella estaba siendo TikToker y streamer. Esa es la calidad de presidente de la República que tenemos ahora. Mientras que la derecha decía que teníamos un ignorante, un burro como presidente, como Pedro Castillo, ahora no dice nada del streamer, de la TikToker, que realmente ha llegado a un nivel al estilo de su ex esposo Marvito, de hablar situaciones pues que no tienen nada de importancia en la sociedad.

Bueno, por otro lado también, a ver si Juan Diestro viene acá para apoyarnos con la maquinaria, con la tecnología de Radio Top. Bueno, por otro lado también vamos a hablar de los puentes de juguete, entre comillas, de los puentes que se están haciendo de manera, digamos, inadecuada a la vista y paciencia de la población haitiana. Hace poco nomás se hacía un puente de lata, de plástico, no sé de qué material, ¿no? El cual con bombos y platillos se había hasta puesto una primera piedra en el sector de Garcilaso, ¿se recuerdan? A la altura del Fernando Carvajal. Ahí hicieron un puentecito de juguete, de lata, que cada vez que pasa la gente se infla y desinfla esa lata por ese puente. Bueno, lo peor de ahora es que tenemos un puente que hace ingreso al jardín inicial de 20 de marzo, en el cual también

y los vecinos también que transitan por este lugar. Es bueno ya, vecinos, vecinas, no solamente hacer las denuncias públicas, sino hay que acudir quizás nuestra olla común, nuestras protestas al frontis de la comuna provincial de Pareabac. Y siempre lo hemos dicho, Iván Mendoza Jaramillo, quien es nuestro amigo, y le hemos dicho, porque al amigo hay que decirle qué debe cambiar, y le hemos dicho que cambie algunos funcionarios que trabajan en el área de infraestructura, algunos funcionarios que trabajan en el área de logística, de contabilidad, que por el hecho de recibir quizás alguna prebenda, aprueban expedientes para hacer ciertas obras que no tienen ni envergadura, ni siquiera pues un tiempo adecuado de duración. Y no solamente son estos puentes, sino que también se ha cerrado el parque de Nuevo Haitía. Y los padres de la institución educativa 6407, quienes me preguntan y me llaman y a este medio, nos dicen, ¿qué sabe usted sobre este parque? Nuestros estudiantes, nuestros hijos de la 107 no tienen dónde hacer deporte o dónde hacer educación física porque la 107 pues es pequeñito, su espacio no da para hacer al menos siquiera una losita. Entonces, eso utilizan, y qué sabe usted de las normas del Ministerio de Educación, que al menos para que los alumnos hagan deporte deben tener pues un techo, ¿no? Una sombra, un techado. Se hará techado en Nuevo Haitía, y hemos indagado ahí a los moradores, a su junta directiva de esta junta vecinal de Nuevo Haití, y nos han dicho que ellos han solicitado insistentemente la construcción de este techado de concreto, el cual les han negado y no se va a hacer. Entonces yo digo, ¿por qué miércoles tanto tiempo ya está cerrado esta losa deportiva cuando no se va a hacer un techado? Un pintadito, un arreglito de un fierrito, de una rejita. Bueno, no sea que se está jugando con las obras en la misma ciudad de Aguaitía. Bueno, entonces vamos al desarrollo de esta y otras informaciones.

0: Tenemos el reporte sísmico, entonces, fecha y hora local ha sido el día de hoy a las 13 horas con 16 segundos, magnitud 7.2. La profundidad ha sido de 108 kilómetros, ¿ah? Si hubiese sido una profundidad de 20, 30, 40, hubiésemos estado hablando de destrucción de una importante población de Ayacucho. La longitud 73.78, intensidad de 3 a 4 en Coracora, referencia 35 kilómetros al norte de Coracora, Parinacochas, Ayacucho. Ya hay un enlace telefónico con el presidente ejecutivo del IGP, Hernando Tavara, donde ha dicho que es un sismo de profundidad intermedia. Profundidad intermedia. Si hubiese sido una otra profundidad, ¿qué estaríamos hablando? Pero vamos a escuchar qué mencionan sobre este reporte sísmico de 7.2, ya considerado también como terremoto. Vamos a escuchar.
1: Evento sísmico de magnitud 7.2 ya generado alto nivel de sacudimiento en torno al área epicentral. Lo que nos falta ver es ahorita tener información si ha generado algún daño estructural o algún tipo de deslizamiento, desprendimientos en zonas de carretera.
2: Tenemos la información oficial del Instituto Geofísico de nuestro país. El día de hoy, jueves 20 de agosto, a la 1:16 p.m, de magnitud 7.2. Esto ocurrió en Ayacucho, 35 kilómetros al norte de Coracora. Y está la comunicación Hernando Tavera. ¿Cómo está? Buenas tardes. Bienvenido a Exitosa.
1: Muy buenas tardes. El evento ha ocurrido, como está indicado, a las 13 horas prácticamente. No, el epicentro está en la zona de Ayacucho, Coracora, y a una profundidad de 108 kilómetros, ¿no? Y el radio de percepción, pues, hay

0: involucrado prácticamente también toda la región Ica, la parte norte de Arequipa, Abancay, Ica y Ayacucho, básicamente.
1: Y se ha sentido aquí en la capital por varios segundos. Sí. ¿Cuánto tiempo ha durado este sismo?
0: No. ¿Cuánto tiempo usted ha percibido el sacudimiento? Eso correcto. Sí. Como es un sismo de profundidad intermedia, uh-huh. Entonces el radio de percepción es bastante grande. En Lima se ha percibido oscilación poco suave, pero lo cual nos indica que evidentemente es un evento.
1: Correcto, la profundidad también de 108 kilómetros, ¿eso qué significa, por favor?
0: Sí, estamos ahora tratando de evaluar si ha habido daños. Es posible que haya habido daños muy puntuales en la zona de Coracora. Vamos a conseguir más información.
1: Vemos también la magnitud de 7.2 en Ayacucho. Sí. Repetimos ese dato para todos los oyentes de Radio Exitosa.
0: Sí, exactamente, 7.2, pero el evento ocurrió, reitero, una profundidad de 108 kilómetros. Vamos a ver qué es lo que podemos tener de información en superficie.
1: ¿Se considera eso ya un terremoto?
0: Es un evento sísmico de magnitud 7.2 que ha generado altos niveles de sacudimiento en torno al área epicentral. Lo que nos falta ver es ahorita tener información si ha generado algún daño estructural o algún tipo de deslizamiento, desprendimientos en zonas de carretera.
1: Correcto, por favor, ¿qué significa la intensidad 3 a 4 Coracora?
0: Que se hacen, que la población ha salido probablemente muy rápidamente a la calle, un poco asustados, pero nada más.
1: Muy bien, por favor, ¿cuál es su mensaje para todos los oyentes? Repito, se ha sentido por muchos segundos, el epicentro ha sido en Ayacucho de magnitud 7.2 con una profundidad de 108 kilómetros. Por favor, ¿cuál es su mensaje para todos los oyentes de Exitosa?
0: Bueno, el evento sísmico, pues lamentablemente quizás sea un poco de temporalidad de sismo, pero en realidad somos un país sísmico y los sismos uh-huh. tienen que estar ocurriendo, ¿no? Y este evento es parte de toda esta actividad sísmica que siempre ocurre en nuestro país. Vamos a ver, probablemente no haya daños, por la intensidad que se ha evaluado, probablemente no tengamos daños, pero vamos a seguir evaluando.
1: Correcto.
2: Bueno, hemos escuchado entonces sobre el reporte de IGP, un terremoto de 7.2 que afectó en Ayacucho viviendas, locales de salud y una institución educativa. Algunos hablan de un sismo de 4.2 que se ha registrado en Ayacucho tras el terremoto de 7.2. Se dio todavía otro movimiento telúrico. Ya, de acuerdo con el reporte del Instituto Nacional de Defensa Civil, INDECI, el movimiento telúrico también dejó a dos personas lesionadas en Coracora, provincia de Parinacochas. Debido a la profundidad, quizás, que era más de 100 kilómetros, a comparación de la profundidad en Chupaca, Huancayo, que ha sido a 8, 10, 12 kilómetros, es que no ha habido una expansión, digamos así, de desastre en forma ya pues masiva. Eso es lo que podemos predecir, lo que dicen algunos entendidos en la materia de este sismo de 7.2 en Ayacucho.
3: A las

Esperamos que el gobierno nacional esté actuando rápidamente, ¿no? En vez de que la presidenta streamer esté pues dando cuenta si usa o no usa humectante en el rostro, si usa o no usa lápiz labial, cómo se pone una pestaña postiza, parecería que está compitiendo con Marvito en TikTok. ¿Ah? Bueno, eso sí es un desastre de presidenta que tenemos. La calidad de presidenta, que no debe tener tiempo, ¿no? Porque un presidente pues no tiene tiempo. El tiempo solamente es pues poco, porque tienes que estar en una actividad, en otra actividad, viendo la problemática de un país en salud, en educación, en economía, el fenómeno del niño, el sismo, la inundación. Pero darte tu tiempo para ser TikToker, ¿qué calidad de presidenta tenemos? Esa calidad de presidenta, justamente de los que votaron también tienen ese mismo percepción, esa misma percepción. Esperamos que haya cambios en su actitud y trabaje con más seriedad al mando de nuestro país.

0: al mando del Ejecutivo. Esperamos que sea así. Bueno, vamos a hablar entonces de los juegos deportivos escolares. ¿Qué ha pasado?
1: Ha tocado la provincia de Parinacocha, Recón, Ayacucho, un sismo de intensidad 7.2. Para comunicar a la población, en estos momentos yo me encuentro en condición de servicio, estoy llegando a la ciudad de Lima. Sin embargo, el director de la UGEL de Parinacocha, el director de la Red de Salud, referente municipal de vuestro consejo y entre otros.
0: Bueno, tenemos otro reporte entonces sobre el sismo de magnitud 7.2 en Cora, que nos llega a esta hora de la noche. Escuchemos.
1: Ha habido una intensidad un poquito más profunda hacia el norte de Cora, hacia Icaragua, Illán y Rupascahuase. Espero que no haya hechos lamentables. En este momento, el director Rufo Luján de la Torre me ha comunicado, se están desplazando a estos puntos porque hay escuelas, jardines, ¿no?, instituciones educativas, y sobre todo, tal vez nos preocuparía las familias que tienen pues un techo de calamina, pared de adobe, que es susceptible a este sismo. En ese sentido, en los siguientes minutos voy a seguir informando al país, pero simplemente pido hoy a la población de Coracá, calma, bastante calma.
2: Alcalde.
1: Y estoy, sí, dígame.
2: Por favor, ¿usted va a regresar nuevamente a su zona Ayacucho o se va a quedar por Lima?
1: Estoy llegando, yo salí anoche a las 10 de la noche, estoy acá en Atocongo, voy a tocar las puertas de Defensa Civil, a CENEPRED, a FONDES, al mismo gobierno nacional. Si es que hay desgracias, que me ayude, que me apoye, porque también tenemos en esa línea con FONDES. El tema de lluvias torrenciales, el cuidado de instituciones educativas, muros de contención, entre otros, están aquí en el gobierno nacional. Sea motivo esta para poner en cuidado estas infraestructuras de sector salud, de sector educación, esperando que en este momento no haya desgracia. Me reportan que no lo hay, con calma.
2: ¿Y los hospitales tampoco?
1: Dígame, no, tampoco. Tampoco, el director de Red de Salud, el señor Edgar Lara, acaba de confirmarme, bueno, ha habido respuesta de la población. ¿Por qué? Porque hay siempre la práctica de sensibilización. Los protocolos que manda el gobierno nacional, el gobierno regional, a través de los gobiernos locales, damos respuesta, ponemos en marcha, a través de las reuniones multisectoriales. Creo que eso, positivamente activa, felizmente no hay desgracias por el momento. En las siguientes horas voy a reportar, porque estamos articulados todas las autoridades de la provincia de Parinacochas, su capital, la ciudad de Coracora.
2: Correcto, si existiera damnificado, su gestión tiene cómo reaccionar frente a ello.
1: Así es, por supuesto.
2: Carpas o demás.
1: Por supuesto, existe el espacio provincial en la que tenemos que activar inmediatamente en coordinación con el gobierno regional, ¿no?, dar, socorrer, ayudas, carpas, apoyos, ¿no?, si así fuera. En ese sentido está activado y en este momento la comisión multisectorial se está desplazando a cada punto, a cada institución, a cada pueblo, así recogiendo informes, reportes a través de agentes, tenientes, gobernadores, ¿no?, responsables de puestos médicos, directores de las escuelas, de los colegios. En ese sentido, en las siguientes horas voy a seguir reportando con cifras específicas a fin de dar cuenta a la población, y solo yo finalmente pido a la población calma, ¿no? Calma, ya pasó este sismo, pero espero que no con hechos lamentables.
2: Correcto. ¿Algún pedido a la presidenta Keiko Fujimori, por favor?
1: Sea motivo hoy una mirada efectiva, real, descentralista. Ayacucho Sur necesita Fuquio, Pausa, Coracora. Estos pueblos están abandonados. ¿Hasta cuándo?
2: Muy bien, gracias. A Johnny Reyes, por favor, usted nos estaba expresando el abandono que tiene su población en Coracora.
1: Así es, señorita, dispénsame, pero no hay otra manera de expresarlo, de decirlo. El gobierno nacional, vaya, que se ensucie su zapato, sea el motivo ahora para mirar carreteras abandonadas, instituciones educativas sin construir, no hay canales de irrigación. No es desagüe, la ciudad de Coracora no tiene la fecha, el expediente lo técnico lo tiene el ministro de vivienda por 40 millones de soles. ¿Hasta cuándo vamos a esperar? Coracora, Parinacochas, pasó ya 200 años el bicentenario.

0: de Parinacochas, sin agua de desagüe, sin educación, sin carreteras, vivo, para que las autoridades desplacen y vean esta realidad cruda.
1: ¿Espera usted que viaje la presidenta Keiko Fujimori para que conozca la realidad de Coracora?
0: Sí, yo le invito a mi población de Parinacochas, de Ayacucho Sur, Fuquio Lucanas, Pau del Zarazara, Carabelí, que hacemos una mancomunidad, Cotahuasi, el norte de Arequipa, el sur de Ayacucho, está abandonado. Y sea este el motivo para que nuestra presidenta del país vaya en mi calidad de presidente de mancomunidad de sur de Ayacucho, el norte de Arequipa, yo le invito a que vea esta triste realidad de estos pueblos ayacuchanos y arequipeños abandonados, señorita.
1: ¿Y cuánto tiempo se queda por aquí, por Lima, alcalde?
0: Bueno, he venido a tocar las puertas, porque ahí está también el agua de desagüe, la universidad que se ha creado hasta la fecha, no me quieren dar presupuesto, lo tiene el viceministro de Economía y Finanzas, el ministro de Economía y Finanzas, simplemente a falta de una firma, estoy viniendo en la búsqueda de ver la calidad educativa de estos hijos ayacuchanos, sureños, que estamos olvidados. Espero que mañana me pueda atender. En horas de la mañana he puesto mis cartas, mis documentos a Economía y Finanzas, al viceministro del MEF, al ministro, y luego por la tarde con el premier he puesto mis documentos. Sin embargo, no se ha escuchado. Este sea el motivo para que puedan ellos desplazarse y decir, aquí traemos su desagüe, aquí ponemos su universidad a funcionar, porque estos hijos de Ayacucho Sur tienen el derecho de educarse, de buscar la calidad educativa. No hay otra manera de salir de manera progresista en estos pueblos que tanto está esperando, señorita.
1: Así es, que este hecho terrible, lamentable del epicentro en Ayacucho, Coracora, sea una oportunidad para que por fin...
0: Le agradezco, señorita, por los hijos de Ayacucho Sur. Estoy seguro y convencido que nos atiende el gobierno nacional a través del ministro de Vivienda, que ahí está el agua de desagüe. A la fecha campea la pobreza, los altos índices, la desnutrición crónica infantil, a falta de agua potable, a falta de desagüe que no tenemos. Una provincia de más de 15.000, 17.000 habitantes, una provincia que ha cumplido 200 años de creación política, señorita. No es posible a esta fecha esté abandonado. ¿Cuántos años hemos luchado para tener una universidad que está en palabra, que está en la ley? 40 años, pero esto sea a que instale, a que funcione. Nosotros como ayacuchanos, como sureños, tenemos ese derecho de educarnos, de salir adelante. Muchos jóvenes están en la delincuencia, muchos jóvenes están en las minerías informales, muchos jóvenes están en el alcoholismo. ¿Por qué? Porque no tenemos la oportunidad de educarnos, de irnos a Lima. ¿Cuántas horas? 15 horas, 12 horas. Esas son las razones porque estos pueblos están abandonados. Y sea el motivo que el gobierno nacional, la señora Keiko Fujimori, vaya a Ayacucho Sur, que el pueblo lo está esperando.
1: Bien, gracias a Johnny Reyes, alcalde de Parinacochas, Ayacucho.
2: Bueno, entonces, eso es el reporte que teníamos desde Coracora, Parinacochas, Ayacucho. La situación catastrófica también este pueblo, en salud, en educación, abandonado. Y no es que Keiko Fujimori está gobernando recién 20, 30 días, no. Ya viene gobernando años, durante todo el tiempo de Dina Boluarte, de Jerí, de Balcázar, ha gobernado Dina Boluarte. El tiempo de PPK, Merino y todo ese periodo de hace 10, 12 años, viene gobernando Fujimori. Algunos dirán, pero no gobierna, no está en la presidencia. Gobierna el legislativo. Gobernó siempre, porque tenía una mayoría congresal. Determinaban leyes, aprobaban presupuesto, aprobaban gastos. Y se han dado el lujo, mediante el impresentable de Ross Pigliosi, de comprar aviones F-16 por $3,500 millones. $3,500 millones. $14,000 millones. Que podría haber servido para aplacar esta necesidad.

0: sí da en educación y salud de muchas provincias y regiones del país. El fenómeno del niño, mejoras en hospitales, etcétera. Pero no, prefirieron comprar. Los fujimoristas prefirieron comprar. Y quienes solamente ven televisión y no analizan la realidad nacional, siguen creyendo que comprar aviones era una necesidad y bueno, eso ha sido de Balcarza. No, ha sido de Rospigliosi. Escuchemos si no y recordemos a Rospigliosi cuando dijo que sí o sí el MEC realizará el pago de los aviones, porque Balcázar había dicho no compramos, postergamos, suspendimos, no. Vamos a escuchar.
1: A muchas presiones, pero finalmente el Estado peruano está honrando su compromiso. El pago está en trámite.
2: El presidente José María Balcázar reiteró este miércoles 22 de abril vía un mensaje a la Nación que la decisión sobre la compra de los aviones F-16 corresponde al próximo gobierno y que su administración busca no comprometer recursos del Estado en este proceso. Sin embargo, la respuesta del presidente del Congreso, Fernando Rospigliosi, no se hizo esperar. Antes de continuar, dale me gusta a este video para conocer todos los detalles sobre esta noticia. A través de su cuenta en X, Rospigliosi señaló que ya estaría en marcha el pago para la adquisición de los aviones F-16, al ser hoy la fecha límite para que el Ministerio de Economía y Finanzas desembolse los 2.000 millones de dólares que corresponden al contrato inicial, según indicó también el canciller renunciante Hugo de Sela. Como se recuerda, el acuerdo de la compra de aviones de combate se inició desde el gobierno de la expresidenta Dina Boluarte, continuó durante el gobierno de José Jeri y se esperaba que se efectúe la compra con Balcázar. Sin embargo, el actual jefe de Estado negó la adquisición de aviones alegando que el precio es considerablemente alto y no busca comprometer recursos del Estado. ¿Crees que este proceso de compra debería detenerse o continuar como estaba previsto? Déjanos tu opinión en los comentarios.
3: Si este video te gustó,
1: el presidente ha estado sometido a muchas presiones, pero finalmente el Estado peruano está honrando su compromiso. El pago está en trámite.
2: El presidente José...
0: Bueno, Balcázar habló una cosa, pero el legislativo dirigido por el fujimorismo con Rospigliosi definieron la compra. Así fue. Así gobernaron. Porque inclusive querían censurarlo a Balcázar si no se hacía la compra de los aviones, imagínese. Hasta en candidatura Keiko Fujimori mencionó de que sí o sí se tienen que comprar esos aviones. Bueno, usted haga memoria nada más por qué estamos en desastre en el país. Ahora sin presupuesto, en los Juegos Deportivos Escolares, en la región Ucayali, también gracias a la desastrosa gestión que está culminando el gobierno regional Manuel Gambini Rupay. Vamos a analizar esta temática y atentos a nuestros oyentes, atentos a nuestros maestros, padre, familia, directivos, de lo que voy a dar cuenta, que no se está dando a conocer a nivel de la región, ni del ADREO, ni de las UGELES de la región. Mañana sacarán un comunicado seguramente diciendo que se suspendió los Juegos Deportivos Escolares en la región Ucayali. Lo estoy anticipando, no tengo varita mágica, pero tengo las fuentes, tengo las pruebas para darles a conocer a continuación el por qué se va a suspender.

aficionado a los juegos deportivos escolares regionales. Este presupuesto, que no lo habían, digamos, organizado, los financiamientos para poder organizar ya con lo que se requiere toda la organización regional y el envío de presupuesto a cada uno de los UGELs, lamentablemente Manuel Gambini Rupay retornó al Estado peruano con el cuento de que necesitan para el fenómeno del Niño. Pero sorpresa, no fueron todas las regiones. Que no se diga que todas las regiones han hecho esta devolución, no. El 95% de regiones han hecho ya las actividades, los financiamientos por sistema, a dónde van a ir a parar los presupuestos de los Juegos Deportivos Escolares Regionales. Porque se necesita toda la logística, toda la preparación de hospedaje, de alimentación, de pasaje y de gastos que se requiere, pues, en toda esta logística, nuevamente hablamos, de los Juegos Deportivos Escolares. Y has dado cuenta, de esta devolución de la Dirección Regional de Educación de Ucayali, que hoy se está maquillando con el nombre de Reserva de Contingencia, sin haber hecho un debido análisis de las consecuencias, ya envió a las cuatro provincias y a todas las direcciones, como se puede apreciar en el memorándum múltiple que tengo a la vista, el 0155-2026, Gobierno Regional de Ucayali, CGRPP de fecha 12 de agosto, según Gambini, dando cumplimiento, dice, según Gambini, dando cumplimiento al decreto supremo número 155-2026, a la resolución, dice, ministerial número 308-2026, del gobierno de Keiko Fujimori, quien están quitando el presupuesto para la realización de los Juegos Deportivos 2026, etapa regional y etapa macro regional. El gobierno de Keiko Fujimori, quien están quitando el presupuesto para la realización de los Juegos Deportivos 2026, etapa regional y etapa macro regional Ucayali. Por lo tanto, Manuel Gambini Rupay ha hecho la devolución de este presupuesto. ¿Por qué? Porque no ha encaminado con sus técnicos en logística y todas las dependencias que tienen que ver con la derivación de los presupuestos. Entonces el Estado peruano no ha solicitado y el gobierno regional de Ucayali ha enviado un memorándum múltiple número 0155 donde ha pedido la modificación presupuestal tipo 001 a favor, dice, de la reserva de contingencia recursos ordinarios. ¿Ah? Y Manuel Gambini Rupay ahora está solicitando que, dice, las UGELs puedan agarrar financiamiento para estos Juegos Deportivos Escolares Regionales, pero que saquen presupuesto de la, ¿cómo se llaman estos aspectos que hay dentro del sistema de presupuestos? Pero de las reservas de planillas, de sueldos y salarios. ¿Y cómo se va a sacar de planillas, de sueldos y salarios, si justamente es para pagar pues los sueldos y salarios del sector de educación? ¿No? Un manotazo de ahogado que no da resultados. Mediante este presente documento, en el marco de las disposiciones, dice, establecidos en la ley 32.732 y decreto supremo 155, realizar la modificación presupuestal tipo 001 a favor de la reserva de contingencia en la fuente de financiamiento de recursos ordinarios GEN 2.3 y 2.6 a fin de dar cumplimiento según detalla junto al presente. Y ojo, no solamente el gobierno regional de educación de Ucayali, a través de su gerente regional de planeamiento y presupuesto, ha hecho la devolución de 1.000.000 de soles que eran para los Juegos Deportivos Escolares, sino son 2 millones

751.000 soles que Manuel Gambini Rupay no ha podido probar para qué se necesita, y el Estado peruano simplemente ha pedido esta devolución que él, arrodillándose al gobierno, ha devuelto. Sede central, 984.705 soles. Gerencia territorial de Purús, 105 soles. Gerencia territorial de Atalaya, 37.449 soles. Gerencia territorial de Pariabar, 2.500 soles. Dirección de Comercio Exterior, 39.432 soles. Dirección Regional de la Producción, 37.726 soles. Dirección Regional de Agricultura, 157.076 soles. Dirección Regional de Transportes, 142.245 soles. Educación en Purús, 22.823 soles. Educación Atalaya, 130.092 soles. Educación Coronel Portillo, 162.600. Agarró de Educación de Pariabat, 95.586 soles. Y la Dirección Regional de Educación de Ucayali, la DREU, 938.891 soles. Sumando en total, 2.751.000 soles, 205. Cerca a 3 millones de soles que ha dispuesto Manuel Gambini Rupay de la Reserva de Contingencia, no porque el gobierno nacional haya obligado, sino porque el gobierno nacional recibió, ha revisado todo el sistema de los gobiernos regionales a nivel nacional y ha visto en qué actividades los gobiernos regionales no están haciendo uso de sus presupuestos, no están encaminando mediante proyectos, mediante actividades, no están encaminando nada, ahí es, lo tienen, sin movilizarse. Entonces tuvo que hacer caso y hacer la devolución de este 2.751.000 soles. En educación, 939.891 soles. Cerca a 1 millón de soles.

¿Por qué pasó eso? Porque se ha hecho una evaluación de los créditos presupuestarios que no se habían comprometido al 31 de julio de 2026. Si Manuel Gamino Rupay hubiese comprometido el presupuesto hasta antes del 31 de julio en estas diversas dependencias, que no solo es educación, ahora estaríamos encaminando bien diversas actividades en salud, en educación, en transportes, en agricultura, y no estuviéramos teniendo problemas ahora con el presupuesto que se iba a destinar a los Juegos Deportivos Escolares Regionales.

Seguramente saldrá a decir Manuel Gambini Rupay que hay un decreto supremo, y esto ha salido en El Peruano el 6 de agosto, que hay un decreto supremo que autoriza la transferencia de partidas en el presupuesto del sector público para el año fiscal 2026 a favor de la reserva de contingencia del fenómeno del Niño. Pero esto ha salido en El Peruano el 6 de agosto. ¿De qué? De presupuestos que no se comprometieron al 31 de julio. Quiere que decir que al 31 de julio la Dirección Regional de Educación de Ucayali, el Gobierno Regional de Ucayali, con las demás dependencias, no habían dado cuenta, ¿no?, del presupuesto, no habían comprometido sus gastos en proyectos, en actividades, en acciones que se van a utilizar. No ha tenido un equipo en logística para que pueda ya derivar y financiar diversos proyectos, actividades de presupuestos en las diversas direcciones como comercio exterior, como producción, como agricultura, como transportes y el más grande presupuesto de cerca de 1 millón de soles del sector de educación, que en total son 2.751.205 soles, que no ha comprometido, vuelvo a repetir, al 31 de julio. Y si tú no comprometes un presupuesto, no tienes la planificación, no tienes los proyectistas, entonces es como tienes la plata por gusto. Y al tener la plata por gusto, entre comillas, el Estado peruano lo tiene que utilizar para lo que es el fenómeno del Niño. Entonces, en esa situación, el Gobierno Regional de Educación de Ucayali, la Dirección Regional de Educación de Ucayali, deberían decir y salir y de una vez decirlo, de una vez por todas, que no hay presupuesto y no se lleva a cabo los Juegos Deportivos Escolares en la región Ucayali. Que este sábado y este domingo nuestros estudiantes iban a viajar a la ciudad de Pucallpa y recibir Pucallpa a, no sé si un promedio de 1.000, 2.000, 3.000 estudiantes en diversas disciplinas de las 4 UGLs para los Juegos Deportivos Escolares. Y que al no estar aclarando, al no estar diciendo nada, están haciendo oídos sordos, están haciendo cómplices también la Dirección Regional de Educación de Ucayali y aliados, de no estar dando cuenta a los padres de familia, que en estos días han estado gastando decenas de padres de familia haciendo cola para la autorización de viaje. Aparte que no menciona nada el Gobierno Regional de Ucayali, los padres por gusto habrían gastado en autorizaciones notariales para que vayan a participar. ¿Ah? Eso también dice mucho de un gobernador, de un director de la región de educación de Ucayali, que también no está comunicando acorde a esta realidad que he anunciado y que debería haber ya comunicado el día de hoy al menos. Pero no, oh sorpresa, mañana recién van a comunicar para lavarse las manos. Va a salir un comunicado que va a decir: se suspenden los juegos escolares en la región de Ucayali porque el Estado no nos ha dado recursos para esta actividad. Y que de los fondos de contingencia que hemos enviado al Estado peruano, no nos ha hecho la devolución de estos recursos.

que no gestionaron a tiempo su presupuesto al 31 de julio, una de ellas Ucayali, quedando sin presupuesto para los juegos escolares.

que nos da cuenta que la región Ucayali y otras tres o cuatro regiones que no habían presupuestado al 31 de julio, no habían gestionado el presupuesto, no habían planificado

estamos a la espera, dice que hay preocupación, pero no, ya se sabe. Pero no hay el anuncio de la Dirección Regional de Educación de Ucayali, que a los sufridos padres hasta la fecha les está haciendo gastar en cartas notariales, en insumos para estas actividades que se preparan los estudiantes y que lamentablemente no podrá llevarse a cabo este lunes que se va a iniciar los Juegos Deportivos Escolares en la región Ucayali. Alguien me dirá, profesor, pero si no hay ni un comunicado, de repente usted se está adelantando. Nosotros nos adelantamos porque tenemos fuentes fidedignas y contactos también que nos dan cuenta que mentira es la espera. No se va a llevar a cabo y recordarán. Y estaremos realmente dando cuenta de este escándalo de índole en la región Ucayali. ¿Qué dirán? ¿Qué dirán los aliados, los defensores, a capa y espada, de Manuel Gambini Rupay?

Bueno, los candidatos están moviéndose cada día más. ¿Ya? Y Junior Ponce Jara, a quien les hemos entrevistado hace algunos días, ha dado cuenta de ciertas propuestas de gobierno y de campaña, y que está llegando fuertemente en el centro poblado de Huipoca. En Boquerón, en Irasola todavía no se ve qué candidato, todos están a media cañita. Ya en Pariabat están creándose encuestas falsas, fraguadas, se miente, se hace con la inteligencia artificial, etc. Se inventa. Pero nosotros tenemos nuestra propia fuente. Nosotros no vemos en una bola mágica. Compartimos con los distritos en poblados donde vamos nosotros, también sábado y domingo que salimos. Y hay una amplia mayoría del sector poblacional que ha visto en Luis Manguiña Paredes, ¿no? Con su frase, vuelven las obras. Si algunos no saben, Luis Manguiña Paredes dejó el expediente con 97 millones de soles para la construcción del agua y desagüe. Y que a la fecha no se ha culminado y que seguramente de entrar al gobierno municipal recién culminará. Durante su periodo se pagaba más de 100 maestros con apoyo de gestión municipal a diversos centros poblados y caseríos, que los últimos alcaldes no lo han hecho. Vacaciones útiles no se hacía solamente en Aguaitía. Mediante la provincia de Parebat se hacía Curimaná, Santa Rosa, Diviso.

ya previsto, Wipoca, Boquerón y la Sola, se cubría todo. Construcción de aulas en educación, entrega de computadoras en diversas instituciones educativas. Lo que está esta actual gestión en educación, cero, nada. Ya, bueno, y vamos a estar ya poco a poco adecuándonos a los planes de gobierno de cada candidato e invitar a quienes están alrededor de estos movimientos políticos. David Ramírez, vemos que está cayendo. Nuestro querido amigo Eli Ruiz se ha quedado estancado. En el gobierno regional, la situación se está poniendo de candela entre Marino y Hugo Sosa García. Hugo Sosa García, en los últimos días, está siendo potenciado porque hay prensa que está engañando, que está mintiendo, que dice que ya no va, que ya apelaron, que ya esto y lo otro. No, le están haciendo más campaña. Y esta campaña ha hecho que en Pucallpa esté subiendo como la espuma. Del abismo en que no... Pero hablando de política, los vecinos de 23 de marzo, de este puente que se está haciendo la construcción y que da ingreso también al jardín inicial de 23 de marzo, desde hace mucho tiempo, ya creo que un año ya, que no se culmina, se ha quedado estancado, paralizado. No hay un buen trabajo técnico, al parecer. No se ha considerado áreas verdes, el tema de la contaminación ambiental, la estructura de una forma inadecuada que se viene realizando. No sabemos qué están haciendo, a qué están jugando. ¿Quién es el proveedor? ¿Quién es la empresa? ¿Ah? Así como este puente de juguete que se hizo acá por Garcilaso de la Vega, al frontis del Fernando Carvajal, no, una lata que se achata, se levanta y bueno, lamentable situación. Así como en Nuevo Haitía se ha acercado todo el parque, que los vecinos creían que era para una construcción de un techado de esa losa, no se va a hacer techado de la losa. Y así hay obras en la misma vista y paciencia de Aguaitía que están haciendo, al parecer, simplemente para poder tener algo de estas obras. Y por eso hemos dicho a Iván Mendoza Jaramillo, siempre le hemos dicho que haga cambios, que hay gente que no suma sino resta. Le hicieron quedar mal en el aniversario de la provincia de Pariabat, con la competencia atlética. Se tuvo una atleta de índole nacional, de rango nacional e internacional, en el cual ganó la competencia, pero dijeron, no, ¿sabes qué? No tenemos premios para lo que es atletas reconocidos. Y a varios, como Ever Choca, que también es haitiano, neto es porque vive acá, radica hace muchos años, así como el otro, nuestro amigo de Huipoca, también ganaron sus diversas competencias, no le quisieron dar. Y luego la atleta denunció que había un funcionario y funcionarios que un día antes, cuando ella vino para hospedarse, buscar alimentación, le había había sentido hostigamiento y acoso sexual, el cual le invitaba a salir, a llevar el hospedaje, a qué hora sale, a qué hora nos vemos, cómo es. Y ella dio cuenta ofuscada luego de que no le dieron la premiación. Iván Mendoza Jaramillo, nosotros personalmente hemos conversado para que pueda hacer la entrega de un premio, pues alguien que ha venido de otro lugar, para que dé el nombre al atletismo. Y le entregó, efectivamente, porque el atleta me llamó. Y si quieren, acá tengo su nombre, y le hemos vuelto a entrevistar por este medio. Nos dijo, profesor, gracias que el alcalde me ha tenido que retribuir con la premiación o mis gastos. Pero ya esos funcionarios que le hicieron quedar mal, tuvo que haberlos retirado, que dé un paso al costado, hacer una investigación ahí,
un proceso disciplinario, porque están las pruebas y tenemos las pruebas del acoso sexual que tuvo el atleta. Y por eso que, lamentablemente, en estas decisiones que está teniendo nuestra autoridad edil, a quien consideramos nuestro amigo, ya no está haciendo caso ni a sus amigos. Y eso no es así. Esperemos que reflexione nuestra autoridad edil y pueda de una vez, así tengan pocos meses, así sean 3, 4 meses que falte, renovar, hacer algunos cambios con aquellos que tratan mal, algunos moradores, algunas autoridades que vienen de caseríos, de centros poblados que no les están atendiendo adecuadamente y que hacen los oídos sordos. Vino también nuestros vecinos de la carretera Santa Rosa-Santana hace 2 días. Tampoco no fueron atendidos adecuadamente, ¿no? Nos salieron los funcionarios de que conocen la parte técnica, qué está pasando, porque este atraso de esta construcción, de esta empresa. El gerente municipal, nuestro querido amigo Willy, que está poco tiempo en la gerencia nuevamente, que desconocía un tanto todo este tema técnico, tuvo que sustentar lo que podía, y así estamos. Y ahora estamos con una obra paralizada el 23 de marzo, donde que los niños se están enfermando. ¿Ah? Las moscas, los roedores, las cucarachas, los gallinazos, ahí, en el jardín inicial 23 de marzo, en una obra paralizada que ha generado charcos ahí, de agua negra, pestilentes, y que nadie está diciendo nada. Nuestras juntas vecinales, nuestra directiva de las juntas vecinales, si bien es cierto, apostaron por Iván Mendoza, pero se han quedado callados. Porque unos tuvieron trabajo, al otro le dieron trabajo, al otro le dieron trabajo, pero en este caso debieron haber renunciado, pues, y que dar paso a otros dirigentes. Pero no renunciaron. No renunciaron, salvo algunos. Y por eso están calladitos. Por eso que no dicen nada. Nuestro frente de lucha de igual manera. ¿Ah? Ya no tenemos esos líderes de antaño. Y por eso que hacen lo que quieren nuestras autoridades, el Ministerio Público, el Poder Judicial, la policía, todos están haciendo lo que dan la gana. ¿Y dónde está el Consejo de Seguridad Ciudadana a nivel de Coprocet, de Pareabat, que no dice nada, no hay ni un pronunciamiento de los dos policías que han sido detenidos por corrupción, por coima, que una madre tuvo que denunciar?

0: Les llevan a la dependencia, le sueltan, le dicen, tienes una hora, tienes media hora, así como hicieron con la señora que echó la denuncia, para que traigas los 50 o 100 soles. Y estos estudiantes sacan, llevan y le tiran su moto. A vista y paciencia del comisario de Pariabat. Entonces, ¿qué está pasando? Todos podemos mirar de ojo y estar calladitos y no decir nada. Lamentable situación.
1: Castigado sin mantener a mi gente con la mente.
0: Esperamos entonces que esta obra paralizada que está afectando a los niños de la institución educativa Buen Pastor de 23 de marzo se aclare y que de una vez por todas haya un equipo técnico ahí para levantar las observaciones y reiniciar esta obra que está estancada, paralizada, en un charco negro, con roedores, con pestilencia y todo que esté enfermando a los niños de este sector. Y que no sea solamente una denuncia pública que han hecho nuestros moradores de este sector, ya que otra medida de lucha ya es las ollas comunes, ¿ah? Encadenarse en la municipalidad, salir en masa. Y si nuestro frente de lucha no apoya, nuestra junta vecinal no apoya, los vecinos hay que organizarnos. Esas son las acciones con las cuales hay veces recién nuestras autoridades actúan. Y les digo esto porque les hago recordar, cuando ya se tenía el expediente para la construcción de Fernando Carvajal, casi se estanca y casi se va el presupuesto a otra región. Cuando estaba el de alcalde Cacho, que ahora es candidato en Huipoca, ¿no? El señor Lastra no quería financiar con más de 100 mil soles la canalización de ese desagüe que cruzaba el Fernando Carvajal. Y por esa observación que no se levantaba, se iba a paralizar este expediente técnico. Hubo una reunión de padres de familia en Fernando Carvajal. Hicieron una movilización a la municipalidad porque había negado a la directora, había negado a las autoridades en varias ocasiones, hasta en sesión de consejo, que no hay presupuesto. Pero fueron, como habían hecho, les cuento una forma de anécdota, habían hecho faena comunal, un domingo o un lunes, y los padres. Era un lunes, martes o un viernes, ¿no? Porque todavía no se iniciaban las clases. Entonces, después de la faena, una movilización, ¿no? Con sus machetes, con sus palos, con sus picos, todo. Todos movilizándose. Hicieron bajar de una sesión de consejo al alcalde Cacho, a Lastra, y tuvo que comprometerse a presión y firmar que ya va a dar presupuesto. Y en esa semana se hizo esa canalización. Se levantó esa observación y recién se culminó esta observación última de PRONIET. Así fue también. Por eso digo que muchas veces funciona así, a presión. A presión también funciona. Y por eso que muchas veces hay que entenderles a nuestros moradores y a los medios de comunicación, a la prensa, que a pesar que nos da una adenda por componente comunicacional, una autoridad, no nos está dando como persona, está dando como autoridad que representa una entidad, sea municipalidad, gobierno regional, sea una entidad de salud, qué sé yo. Y cuando hay acciones que analizarlo, hay que analizarlo, no hay que estar sobando la espalda por sobar la espalda, porque no pueden pagarte para que hagas silencio cómplice de lo que está pasando en esta comunidad. Entonces invitamos a que realmente se solucione este tema que está generando perjuicio a los niños, sobre todo de este Jardín Buen Pastor de 23 de marzo.

0: nos comparte un usuario que dijo la directora presidenta de Buen Pastor sobre esta obra. A ver, vamos a escuchar,
1: ¿eh? Traidores de mierda.

0: a nuestros niños, a los más de 50 estudiantes que están, vienen todos los días acá, incluso a los padres de familia, ¿no? Cuando es hora del refrigerio, los niños tienen que soportar estos olores, consumir su refrigerio con todos estos olores fétidos. Vemos los gallinazos que se posan alrededor de nuestra institución. También vemos lo que es moscas de desagüe que también ingresan a las aulas. Ya no podemos estar soportando todos estos malos olores y esta insalubridad que se viene dando en contra de nuestros niños. Nuestros niños tienen derecho a estudiar en lugares que sean cómodos, que sean lugares saludables, no que sean lugares llenos de desagüe, de pestilencias, ¿no? Y queremos que por favor el señor Iván ya no nos siga postergando, porque he sido también testigo en una de las reuniones en que él se ha comprometido al día siguiente mandar a solucionar este problema. Pero sin embargo, hasta el día de hoy continuamos con este problema que afecta a nuestros niños, afecta a nuestros padres de familia también. Todos somos seres humanos, ya nos hemos enfermado, hemos tenido ya 3 casos de Coxsackie, niños que se han estado enfermándose a raíz de toda esta pestilencia que venimos oliendo todos los días.
1: Claro que sí. ¿Hace cuánto tiempo?
2: Bueno, entonces gracias a quienes nos comparten esta información que estábamos hablando. Bueno, entonces a la autoridad edil, poner los puntos sobre las IIs. Y si los funcionarios no quieren trabajar, revise bien, señor alcalde, haga una fiscalización dentro del entorno de trabajo. ¿Qué pasa con esta obra de Nueva Haitía? Que no se va a hacer el techado, pero se tiene ya como un mes ahí cercado. Y que los estudiantes de la 107 ya no pueden hacer deporte mientras tanto. ¿Ah? Ahora con esta obra. Vamos a hablar también de la siguiente, del polideportivo de Mariela, que los estudiantes de Mariela también necesitan y que su director ha encontrado realmente en un caos, en una situación catastrófica, el polideportivo del 23 de marzo. Bueno, para la siguiente. Bueno, ahora sí.

Ahora sí nos vamos de Ucayali Noticias, sin antes decirle que si usted bebe, no maneje, y si maneja, no tome, ¿ya? Cuide su salud, hay muchos accidentes de tránsito también por este tema. Muchas gracias por sintonía, permiso, nos reencontramos hasta una jornada más de Ucayali Noticias, permiso.

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2: Buenos días, amigos oyentes de toda la provincia de Padre Abad. Hoy día viernes 21 de agosto del 2026, año de la esperanza y el fortalecimiento de la democracia. Bienvenido a su informativo Hora Cero. El día de hoy vamos a compartir información que la población deben saber, amables oyentes. Amables oyentes, como estamos ahorita en una época electoral, amables oyentes, que ya queda poco tiempo para las elecciones municipales y para las gobernaciones. Amables oyentes, así que todos los candidatos están haciendo sus reuniones en diferentes juntas vecinales, amables oyentes. El día de ayer, el candidato y empresario Luis Maguña Paredes estuvo en la junta vecinal Abraham González, amables oyentes, donde los mismos pobladores piden su presencia, amables oyentes. Piden la presencia de don Luis Maguña Paredes, porque para el inicio de esa junta vecinal, él hizo las aperturas de sus calles, amables oyentes. No lo digo yo, no lo dice don Luis Maguña Paredes, lo dicen los mismos pobladores, los mismos pioneros que iniciaron esta junta vecinal. Anoche se escuchó bastantes de palabras que le dan aliento a don Luis Maguña Paredes para seguir en esta carrera electoral, pese a los obstáculos que le están poniendo en el camino, amables oyentes. Ahí estuvo, ahorita está como presidente el señor Mendiola, ¿no? Pero cuando estuvo, cuando se formó esa junta vecinal, también estuvo como directiva, ¿no? No solamente él, sino varios presidentes que pasaron ya por esa junta vecinal dieron sus palabras acerca cómo se fundó esa junta vecinal que ahora se llama Abraham González. Amables oyentes, ahorita estamos en una época electoral, por eso el día de la, por eso el 4 de octubre la población debe dar un voto responsable, amable.

0: alcalde que no hizo nada por su pueblo, ¿no? No hizo nada a veces por las juntas vecinales, por tantos lugares que tenemos en la provincia de Parabá. La provincia de Parabá es bien grande. De aquí nomás, acá en la ciudad de Yahuaytía, que es el centro, no hizo nada, no verificó las obras que tenemos, que van a quedar muchas obras inconclusas, amables oyentes, que será pues en las zonas más alejadas, donde uno a veces no puede llegar, amables oyentes. Pero esperemos, ¿no?, que este 4 de octubre demos un voto responsable para tener un buen alcalde que trabaje por el desarrollo de la provincia de Padre Abad. Vamos a tener la opinión del señor Darío Macedo, como siempre, todas las mañanas, da su opinión para que la gente de Aguaytía esté enterada. Adelante, Darío.
1: Buenos días. Sistema STAP o desarrollo urbano. Ese es un tema que casi la mayoría de los gobernantes de turno no lo han dado importancia, mal decir. En otros términos, el desarrollo urbano. ¿Por qué nos proponemos para convertirlo ya en un género permanente de campaña política? Que las nuevas autoridades concluyan con los proyectos que hemos dejado los periodistas aquí en la provincia de Padre Abad. Uno de ellos es el parque motor. Debajo del puente, amables oyentes, tenemos un espacio lindísimo, turístico, donde allí se deben estacionar todos los vehículos que vengan del centro, del sur, etcétera, etcétera. Turística junto a riberas del río Haití, Mausur. Y no como ahora, la ciudad se ha convertido en un garaje, en un corral de chanchos, una reunión de vandálicos, no sé. Pero estamos en una zona turística importantísima, amables oyentes, por donde pasa un río paralelo a un lado, a un costado de un pueblo, es turístico. Y en ambos lados de los ríos hay terrenos como acá en Aguaytía. Oiga, ¿por qué de una vez pone la primera piedra para construir el paradero motor en la provincia de Padre Abad? Debajo del puente, qué lindo sitio, un local importante, amables oyentes. Inclusive la naturaleza ya no ha dado, solamente el hombre debe complementar con la última tecnología, entonces se convierta ese parque motor, pues lindísimo, turístico, pero allí se ubicarían toditos los vehículos de todos los tonelajes. O sea que la infraestructura ya está hecho, mucho más desde la iniciación de una obra. Ya está hecho, señores alcaldes. Si no utilizamos ese espacio, vamos a estar igualito. Guaitía va a ser un corral de chancho, un parque, bueno. Teniendo un espacio lindísimo a un costado del río Guaitía. Esperamos que las autoridades, de una vez, elaboren un proyecto. Eso es muy difícil. Rápido. Yo creo que inclusive el actual alcalde puede dejar ya operativa ese parque en motor. Por lo menos una cuadra, dos cuadras, suficiente para empezar. Pero que se haga la obra. ¿Saben por qué, amables oyentes? Aguaytía es una ciudad, parece un corazón turístico. Allí no deben estar vehículos parados. Desde un triciclo, una motocicleta, etc., todos deben ir al parque motor. Entiéndeme, hemos hablado en muchas oportunidades, pero no nos han hecho caso. Pero llegó la hora, amables oyentes. Aguaytía está centralizado, parece un corral de chancho. Sí, señores. Cuando ese es el corazón de la ciudad y de la provincia, porque es provincia, pues, señores. Yo pido a las autoridades, inclusive al alcalde, deje el primer plano del parque motor. Listo,

para seguir construyendo despacio, porque eso se va a ir kilómetros con el tiempo. De aquí unos 15, 20 años estaremos en el segundo, tercer kilómetro, llenecito de vehículos. Eso no es difícil. La naturaleza ya nos ha dado el inicio de una obra, que es el parque motor. Necesitamos complementarla nada más con la última tecnología, como tienen muchos países del mundo. Haití lo tiene, listo, listo, señores. Solamente falta para concluir el parque motor. La otra obra, al final del actual cementerio, hay un puentecito, ¿sí? Por debajo de ese puente se aperture un túnel. ¿Para qué? Para crear, empezar dos avenidas que van a ir hasta Lima, amables oyentes. Es decir, eso va a pertenecer urbánicamente a Pampas. Eso va a costar millones, no, amables oyentes. Señor alcalde, inclusive empiece con esa obrita, un túnel chiquito. Será pues de unos 20 metros. Pero apertura dos arterias por ambos lados de la carretera central. Eso es ya dentro del campo del espacio urbanístico. La actual carretera, ese tiene su dueño. Son las empresas de transportes, amables oyentes. Y esa linda gente a veces lo utiliza como una avenida, como un jirón, ese puente, con un peligro permanente. ¿Por qué? Porque no tenemos urbanización en Pampas. Aperturando ese túnel, amables oyentes, qué lindo. Sigue el desarrollo turístico urbano en la provincia de Padre Bar. Esas dos obras lo puede decir el actual alcalde. Es difícil, no, señor, se les ha dicho cuántos años. Y por la falta de esos dos espacios de transportes, mira cómo está la ciudad de Haití como un corral de chancho. Sí, amables oyentes. Inclusive hay muchos vehículos de peso. No tienen por qué transitar en la ciudad. Por eso, aperturando ese túnel, ya no hay ese asunto, amables oyentes. Nosotros pedimos a los actuales gobernantes, que están escuchando a los alcaldes de los distritos, señores, ustedes tienen que tener un proyecto de desarrollo urbano. Ninguno tiene en sus manos, amables oyentes. Está en la misma cuestión que deja el alcalde, igualito, corral de chancho. Igualito, por favor, toda la zona de la provincia de Padre Bas, es científicamente, amables oyentes. Es turístico. ¿Quién ha invertido en ese desarrollo turístico? Es nuestro Dios Jehová. Nos ha dado toda una infraestructura que cuesta miles de millones de dólares. Gratis. Lo que falta es modernizarle nomás, complementarle con la última tecnología urbana. Señores, parece que va a ser un caserío. Ni eso siquiera. Ninguno de los alcaldes que han pasado, mira, han pensado en esa situación. Y no es costosa porque tenemos el material más caro, lo tenemos aquí. Solamente cemento y hierro, nada más. Yo pido a los señores alcaldes actuales, pónganse de acuerdo todos. Hablen sobre el desarrollo urbano, no solamente de la capital de la provincia, sino de los distritos. Nos obliga, amables oyentes, ya la naturaleza nos ha dado la mayor inversión de ubicarnos en toda esta zona que parece un mapa turístico. Y por otro lado, también dejen ese proyecto que hace 28 años les hemos hablado. Haití necesita una pista de aterrizaje turístico, amables oyentes. Nadie se ha pronunciado hasta ahora. Yo desde hace 30 años les he dicho, señores, necesitamos una pista de transporte terrestre. Nadie ha puesto la mano. Tenemos espacios, amables oyentes. Vamos a empezar para aviones de 32, 40 pasajeros. Pero poco a poco se va ampliando. Pero hay que hacerlo. Nosotros somos zona turística. Y los extranjeros, ¿sabes cómo hacen sus viajes a través de transporte

del avión. Yo pido al actual alcalde y a todos los alcaldes de la provincia de Padalbán, de una vez ese proyecto, hay que plantearlo al gobierno regional, al gobierno, al Ministerio de Transportes y Comunicaciones. Necesitamos una pista de aterrizaje comercial. Tenemos suficiente espacio. Ejecutando esos proyectos que les estamos proponiendo, el parque motor, aperturar ese túnel para poner operativo dos avenidas que van a llegar hasta Lima. Yo creo que tomen la decisión, pueden hacerlo, que empiecen la obra, tienen un año todavía. Señores alcaldes, eso va a ser la mejor obra que van a dejar en cuanto a transportes. No hay turismo cuando no es operativo transportes. ¿Estamos de acuerdo? El campo de aterrizaje, eso también es de emergencia. Yo les invito, vayan por el Cusco, Ayacucho, la zona Yanca, y ahora que está el Huascarán. Oiga, vienen inclusive aviones pues, de otro país. ¿Cómo dejan miles de dólares, amables oyentes? ¿Y nosotros qué? Por eso, inclusive solicito a los futuros alcaldes, pongan en su plan de desarrollo el parque motor de la provincia, la apertura del túnel para construir la pista que se va a ir hasta Lima, amables oyentes, a ambos costados. Ese plano que tiene acá la provincia de Padalbán, parecido al plano de transportes del Brasil, del vecino país que está acá, es igualito. Ellos ser en una carretera central y a ambos costados, cómo pasan los buses, autos, qué lindo, ¿no? Inclusive tiene el tren eléctrico. Igualito está aquí nuestra provincia de Padalbán hasta Aguaitata. Pucalpa, mal les oigo. Inclusive los pucalpinos, miren, siguen vegetando. Nosotros hemos planteado desde que hemos llegado hace 50 años dentro del desarrollo urbano el inicio de la ciudad de Pucalpa. Y una vez aperturemos esas dos carreteras que justamente se van a unir con las de Guaitía. Sí, señores. Y no lo hacen, amados oyentes. Puros burros, imbéciles, nomás ingresan a nuestros gobiernos. Como nadie se ha equivocado, todos entran a tirarse a la pata y nada más. Y si es la verdad, amados oyentes, están escuchando futuros alcaldes. Ya lo ha dicho la actual presidenta de la República, y se va a cumplir. Ya no vas a poder tirarte la plata. Y si estás con el mismo método de los actuales alcaldes a nivel nacional, se están tirando la plata. Oiga, ya no va a haber ya espacios en la cárcel. Tengan mucho cuidado, basta de robar. Por diferentes modalidades. En las próximas ediciones les vamos a hablar ese tráfico de robo que se tira en la pata del Estado. Les vamos a hablar bien característico para que se den cuenta. Y el pueblo debe actuar. ¿Dónde está ese frente de defensa? Esa es la más alta autoridad. Por encima del alcalde, del gobernador, el Frente de Defensa es un organismo de Estado, del pueblo. Y por eso, como en esa situación nosotros hemos andado desorganizadamente a través del Frente de Defensa, cualquier improvisado ha asumido también. ¿Saben por qué? Quieren el cargo para sus intereses personales. No es así. Esos son organismos que han nacido hace 50 años atrás en la región Ucayali. Por eso nace el Frente de Defensa, es un organismo nacional nacido en la ciudad de Pucallpa, presidente. Por eso ahora somos región. Hemos avanzado absolutamente nada, amable presidente. Por eso, en este proceso de elecciones, amigo aguaitiano, vota por alguien que puede responder, no voten por improvisado, por ignorantes. Y lo peor, muchos ya están llegando a maestría para tirarse la plata. Sí, señores.

0: enteramos que el pueblo ya empieza a elegir alcaldes que tengan la ambición de industrializar al pueblo peruano. Nosotros tenemos suficientes recursos naturales de primera, más de excelente, para, por ejemplo, construir nuestro cacao, el café. Tenemos frutas importantes, orgánicas, amables oyentes, como estaría en el mercado internacional. Pero los gobernantes que ingresan, puro analfabeto, ignorantes, pero con maestría y doctorado para tirarse la plaza. Al lado de los delincuentes del Poder Judicial, que avalan a través de la judicialización. Oiga, ¿cómo hacen vegetar esos procesos judiciales? Tenemos que cambiar, amables oyentes. Por eso, el punto principal de ahora ha sido el desarrollo urbano. Aguaitía parece un corralcito de chanchos, cuando eso debe tener más expansión, con la apertura de ese túnel. ¡Qué lindo! Los autos, bicicletas, de todo. Hay una circulación permanentemente con menos riesgo de muerte. Pero ahorita nosotros, obligados, tenemos que caminar por la carretera central. Inclusive esos vehículos que corren 60, 80 kilómetros por hora. Por eso, señores, futuras autoridades, entren con un plan de desarrollo urbanístico. No entren como los anteriores, puro analfabeto, ignorante, improvisados, debidamente planificados para tirarse las vacas. A eso sí son buenos. Espero que este género periodístico es duro, pero hay que decirlo. No estoy ofendiendo a ninguna autoridad, sino este pensamiento periodístico tiene relación con todo el desarrollo del pueblo. Caiga quien le caiga, es una orientación permanente y vamos a convertir en una campaña electoral. Ya es hora que se aperture ese túnel, amables oyentes, en la cabecera del cementerio. Un túnel listo, se apertura dos avenidas que se va a ir hasta Pucallpa, amables oyentes. ¿Estamos de acuerdo? Y del aeropuerto, ya eso debe formarse una comisión. ¿En dónde está el frente de defensa? De una vez. Aguaití es el corazón del turismo de la Amazonía peruana, amables oyentes. Donde aquí debe haber más conflicto, acá no debe haber pobreza. Y hay. Por eso, señores, futuras autoridades y mi querido pueblo, no estoy ofendiendo a nadie, ni a los que gobernaron, ni a los que van a seguir gobernando. Si no es nuestra opinión, es un género fuerte. Pero tenemos que decirlo, no podemos estar vegetando con un desarrollo urbano de analfabetos, de ignorantes, de improvisados. Ya tenemos ingenieros de todas las carreras, tenemos a menos gente. ¿Cuándo vamos a empezar a hacer una infraestructura de desarrollo turístico? Ha sido nuestra opinión. Adelante.
1: Seguimos con la información, 6:22 a.m, amigos oyentes, en toda la provincia de Padre Abad. Amigos oyentes, en este año los juegos escolares no mostrarán todo su talento deportivo por la suspensión de los juegos escolares. En cumplimiento de la ley 32.732, del decreto supremo número 155-2026, se han retraído los recursos económicos para atender los efectos del fenómeno del niño 2026-2027. Sin embargo, el decreto de urgencia número 008-2026 establece en sus disposiciones complementarias los siguientes: garantiza la continuidad de sus operaciones esenciales, dio a conocer la dirección regional de Ancash, amables oyentes. Quiere decir que este año no habrá juegos escolares. Ya se ha pronunciado el gobierno regional de Ancash y parece que todo va a ser a nivel nacional, porque todos vamos a sufrir el efecto el niño, amables oyentes.

0: queremos aclarar este asunto, no se vayan contra el gobierno, sino es un tema que tiene sentido comunal. Y es un tema mundial, amables oyentes. Ese problema del niño va a generar unos gastos innecesarios, miles de millones. Como estos programas en educación está considerado con inversiones, entonces se va a suspender. Correcto. ¿Por qué? Porque vamos a tener que gastar prioritariamente en frente a esa a ese desastre que va a generar el niño. No seas a la aventura, porque todo está planificado. No se puede agarrar, por ejemplo, de la alimentación esa plata, no. Pero un programa que cuesta millones de soles, pues es el sector de educación, deportes, entonces se va a suspender. Está bien claro, no es indiferencia, menos irresponsabilidad del actual gobierno, sino es, a eso se llama, pues, ya me estoy olvidando de la matemática, es que es lindísimo, artificios de planificación. Allí, con eso, ¿qué hacemos? Vamos a suspender este programa. Por eso, no se incomode. ¿Sabe qué? Sí, sugerimos al señor alcalde, no se incomode, señor alcalde. Inclusive yo soy víctima del terremoto del 70. Nosotros debemos estar preparados, amables oyentes, porque va a haber reacciones colaterales del mundo. Y todos debemos estar preparados en estos casos de desastre. ¿Dejo entender? El señor alcalde es presidente del Frente de Defensa. No, presidente de del Sistema Nacional. Antes era la JAN. ¿Sí o no? Ahora el Sistema Nacional debe reunir a todas las autoridades para estar bien preparados sobre estas reacciones colaterales del globo terráqueo. ¿Dejo entender? Por eso, señor alcalde, ahí tiene a su personal. Llame a todito el pueblo, sus dirigentes. Señores, debemos estar preparados en esto. Tenemos ingenieros. Tenemos casi todas las carreras, ya tenemos en la provincia de Padre. Y vamos a seguir arriesgando, amables oyentes, cualquier desastre, habiendo ya el material técnico, y es el colmo, pues. Pero ahí está el señor alcalde, pues, es el padre del pueblo, él tiene en sus manos para poder, juntamente con las autoridades civiles, políticas, militares, con todas las autoridades, señores, vamos a prepararnos. Sí, señores, yo lo voy a contar un asunto. Yo he trabajado en la Dirección Regional de Educación, ahí hemos hecho cursos en los distritos para preparar en caso de desastre. Lo hemos hecho, amables, ¿eh? Gente contenta. Y así se debe ser. Yo les cuento, eso lo hemos hecho pues hace 40 años. O sea que en los pueblos todos debemos estar bien preparados para contrarrestar los desastres que se vienen, amables, ¿eh? Eso les hemos hablado hace más de 40 años y ahora se está cumpliendo. Así lo han dicho pues los científicos del mundo. En esa reunión en Río de Janeiro dijeron, señores, debemos prepararles. Puros científicos se han reunido con su presidente. Y eso, ¿sabe qué han dicho? Lo importante que a cualquiera lo orgullece. El pulmón de la humanidad está en la Amazonía peruana. Es la única industria del mundo. El oxígeno no cuesta nada. ¿Y dónde queda esa industria? En la Amazonía peruana. Por eso nosotros proponemos, nos están escuchando, donde hay una universidad debe instalar el laboratorio del control ambiental. Y hasta ahora no lo hace. Hablando de la región Ucayali, ahí están viendo nuestra universidad. Puro inútiles, ignorantes, improvisados para manejar una universidad. Todos esos ocho profesores, docentes, son de Tingo María. De una escuelita, de un corral de chanchos. Mírenme cómo está el sistema administrativo de la Universidad Nacional de Ucayali. ¿Saben por qué nosotros no hemos hablado? He cortado mi lengua. Porque si hubieran pensado que estoy contra la universidad. No, yo soy el dueño de ese proyecto en esos Pucallpasos. Hay que decirlo ya, es la hora. Ahí se ha discutido, le hemos planteado, y ahí está la universidad. Pero a mala hora han venido representantes que no valen para nada, amados oyentes, que desconocemos universidad. Oiga, ese es un engaño. Ustedes no ven los profesionales que salen de la Universidad de Ucayali, digo, ¿qué cosas son? chacaderos, nada más en viaductos un ratito, por eso, porque no han aprendido, no han sido, no los han formado debidamente como profesionales. Es una improvisación barata. Por eso tú ves a un profesional en viaducto, es el mediocre en su carrera. Sí, señor, si tú eres agrónomo, produce la chácara, hermano. Fabrica semillas. Ese es el trabajo de un universitario, de un ingeniero agrario. ¿Qué hace? Emplea ducho para que se salve la vida. Cuando ese trabajo es para otro profesional. O sea que tenemos una reorganización administrativa a nivel nacional, amables oyentes. Nosotros tenemos 30 minutos porque vamos a seguir hablando ya porque la Amazonía es el pulmón de la humanidad y seguimos destruyendo los bosques. ¿Dónde está la Marina de Guerra de Perú? ¿Dónde está la Policía Nacional? Son los pideros que viven de la coima, Mauricio. No saben las consecuencias que genera lo que están destruyendo los bosques, Mauricio. No es recién de hace años. Las autoridades inglesas no ponen mano dura. Por eso nosotros en su momento, ya desde aquí, hemos pedido al director regional de agricultura instale acá una oficina que no sea agencia agraria, esa es para mediocres, para improvisados, sino una dirección provincial de agricultura, donde haya por lo menos como mínimo unos 6 oficinas de diferentes carreras de ingeniería. Primero un agrónomo, un ambientalista. Es decir, ingenieros que tienen que ver con el control, producción e industrialización de los productos que la provincia de Cádiz tiene toditito, el material, la materia prima tenemos, profesionales. Ahora sí tenemos, pero no se meten pues como un ingeniero como forestal casi. Tiene que controlar los bosques y estar de empleaducho en un banco, en educación, en algo así. Oiga, ¿por qué da vergüenza? Porque no han sido formados debidamente en su carrera profesional. Estoy hablando claro. Zapateros a sus zapatos. Por eso pido, mi querido pueblo, ya tenemos esa universidad que nos ha costado luchas. Pero ¿dónde está la producción? ¿Dónde está? Nada. La mayoría de los llamados sacha profesionales, empleaduchos. La metrasera, no le está vergüenza, no le soy. Usted, por ejemplo, es profesional aguado. Usted tiene su oficina, perdió su oficina para que se instale un distrito judicial. Usted está en pleducho, abogado. Esos son los aboasnos que estudian por correspondencia e improvisan. Ahí están los procesos judiciales que vemos todos los días en la provincia de Paraguay. Engaña, muchachos. Roban plaza, cobran, solución no hay. Amables oyentes, por eso, ahora recién voy a oler una universidad acá en la provincia, en la región Ucayal, la que se va a instalar creo el próximo año. Y ahí por eso también le estamos pidiendo de una vez, toditos los padres de familia organizados. Es igualito como la PAFA de los centros educativos de primaria y secundaria. Igualitos en la universidad, se llama Patronato de Padres de Familia. Esos son los padres donde sus hijos están en las universidades. Eso necesita urgentemente para una serie de situaciones. Por ejemplo, necesita rápido un laboratorio. Se va a esa comisión, conversa con los ministros, tienen que solucionarse así, de esa manera. Para eso, yo creo que se necesita su organización de esos padres de familia de los futuros universitarios de la provincia de Padrebal. Seguimos adelante.
1: 6 de la mañana con 33 minutos, amables oyentes. Este tema que les voy a informar es un tema alarmante, amables oyentes. Alarma en madre de Dios, mafias de la minería ilegal. Ahora estos mafiosos ya usan drones modificados para lanzar explosivos contra los rivales. Organizaciones criminales que disputan el control de las zonas de extracción ilegal de oro en Las Pampas, Madre de Dios, han comenzado a utilizar drones de uso civil modificados.

0: para transportar y lanzar explosivos contra grupos rivales. Esta modalidad reproduce tácticas empleadas por organizaciones criminales en otros países de la región y marca un nuevo peligro nivel de violencia en la zona minera. Mientras tanto, las fuerzas del orden continúan con los operativos contra la minería ilegal. En acciones recientes han destruido maquinarias de equipos valorizados en millones de soles pertenecientes a esas redes criminales. En resumen, lo que parecía una táctica de zonas de guerra ya llegó a la selva peruana. Las mafias del oro ya no solo pelean en tierra, ahora también atacan desde el aire. Amables oyentes, ahora la pregunta es inquietante. ¿Están las autoridades preparadas para enfrentar a esta nueva dimensión del crimen organizado? ¿Crees que el Estado está perdiendo el control en mares de Dios? Amables oyentes, parece que ya el Estado está perdiendo el control en madre de Dios. ¿Te imaginas que ya tienen drones que desde el aire atacan, amables oyentes? ¿En qué país estamos, amables oyentes, que no podemos combatir con esta guerra sucia de la minería? Ya no solamente en madre de Dios, casi en todo el Perú ya está enquistado las minerías ilegales. Sin ir muy lejos, acá también en la región Ucayali, amables oyentes. Eso no podemos tapar el sol con un dedo. Empezamos de previsto. Continuamos a Curimaná. Nos vamos a Nuevo Requena, a Puerto Inca. Casi todito la región Ucayali están sacando el oro ilegalmente. Todas esas mafias ya están llegando a estos lugares. De repente, muy pronto, ya van a estar en previsto esos drones que van a empezar a atacar desde el aire. Y nuestras autoridades no están preparadas, amables oyentes, porque acá tenemos una autoridad que ya debe estar viendo esta contaminación que está haciendo la minera ilegal. Legal, ellos dicen legal. Pero ¿cuándo se ha licitado, amables oyentes? Aquí el mismo gobierno, el gobierno que pasó, es lo que hizo esos contratos para que estén explotando el oro que es previsto, amables oyentes.
1: Ampliando este tema que es importantísimo y es algo que hemos aprendido fuera del país. Escuchen, señores. Para mí, todas las autoridades civiles, políticas, militares, etcétera, etcétera, en la región Ucayali, se han convertido en apoyar a estas acciones al margen de la ley. Estoy hablando claro, especialmente de los del Poder Judicial, la Policía Nacional y la Fuerza Armada. Ya ha llegado a un punto de vista de que nadie quiere cumplir con sus funciones. Entonces dice la ley 0009. Cuando no se cumple las funciones que da el Estado por los funcionarios de gobierno locales y regionales, entonces esa ley le da facultad a la Fuerza Armada, que es jefe político militar de la provincia de Padabat, debe asumir su cargo inmediatamente. Porque están contaminando con esas zonas mineras. Eso les hemos dicho también hace 18, 20 años. ¿Se acuerdan o no? Es zona minera, no es una zona de producción agraria. Mentira. La licencia que le ha dado Agricultura Regional de Ucayali. Ahí estaban delincuentes. La mayoría de esos ingenieros baratos son de Tingo María. Ahí han ocupado cargos. ¿Sabe qué? Y la licencia decía para promover el cultivo del cacao, entre otros productos agrarios. Mentira, señor. Esos 400 hectáreas estaban tomados por una empresa privada porque sabía que había minerales. Eso no es.

dicho, amables oyentes. Pero ¿qué pasa? ¿Dónde están las autoridades de la provincia de Paraná? Por ejemplo, acá el señor alcalde, los alcaldes digitales, una reunión, señores, están poniendo en peligro. ¿Qué cosa? El sistema ambiental en toda la provincia de Paraná, y eso va a generar a nivel regional y nacional. Entonces, ya no hay otra salida, señores. Ahora está el control, la Marina de Guerra de Perú se convierte en la más alta autoridad para controlar estos asuntos, amables. Así dice la ley 00009. Cuando las autoridades civiles, políticas, militares, religiosas, organizaciones de base, entre otras, no cumplen sus funciones, asume la Fuerza Armada. Yo pido al contralmirante, bueno, nuestra defensa del grado que tiene. Señor, usted es peruano. Está en ese cargo por peruano. Pero también su ley le dice lo que acabamos de decir, la 0039. Cuando no cumplen las autoridades civiles, políticas, militares, religiosas, asume usted, señor, representante de la Marina de Guerra del Perú. No hay otra salida. ¿Qué cosa, señores? Las empresas privadas metidos con o relacionados con muchas autoridades civiles, políticas, del Estado, están metidos en ese negocio, o no sabía. Y nadie dice nada. Oye, por eso pedimos, porque al final y al cabo, los que van a sufrir las reacciones colaterales de esa contaminación, nadie se va a escapar. Ni el contralmirante, ni el teniente coronel de la policía, nadie, ni el cura, ni el obispo, ni el hermano evangélico, nadie se va a salvar con esa contaminación. Por eso pedimos más organización. ¿Cuándo se va a formar el Frente de Defensa? De una vez, pero estoy subiendo. Se acabó de ocupar cargos en el Frente de Defensa, ignorantes, analfabetos, improvisados, no estoy insultando. La corrupción está fuerte, necesita entonces de profesionales. El Frente de Defensa debe estar organizado por jóvenes profesionales para que empiecen a cuestionar a las autoridades civiles, políticas, militares de la provincia de Paraná. Se acabó con los artesanos, peones, obreros, campesinos, ya. Se acabó. Ahora tienen que aplicar zapateros a sus zapatos. Se dan cuenta, mírame, teniendo autoridades civiles, políticas, militares, no dicen nada de la contaminación que viene generando varias zonas mineras que tenemos en la provincia de Paraguay. Esos delincuentes que manejan esos grupos económicos, también piensen, señores, ustedes, no sigan demasiado al margen de la ley. Lo que necesitan es un cambio total. Le hemos escuchado al actual presidente de la República, ojalá este cumpla. Se tiene que remover a toditito. Nuestros altos representantes de las Fuerzas Armadas, policiales, de lo civil, toditito se tiene que cambiar porque son delincuentes corruptos. Por eso no es fácil. No escucho comentarios brutos de gente ignorante. Empiezan a criticar a la Presidenta de la República. Olvidándose que son del grupo corrupto que ha vivido el Perú. Sí, señores. En un estado denigrante, la Presidenta de la República administrativamente la ha encontrado al país. Muchos que ustedes no conocen qué cosa es administración pública, privada, entonces, no, por eso no se pronuncian. En el Perú hemos tenido puros corruptos, delincuentes en todas las oficinas, amables. Ahora, reordenar ese asunto no es fácil. Y está una dama en el Perú, ojalá. Nosotros, la prensa, estamos a su lado de la presidenta para reorganizar al país. Las ratas ya han parido. Ahora necesitamos la gente honesta que quiera su patria, que quiera su centro poblado, distrito, provincia, tiene que demostrar cuando llegue al cargo honestidad. Lo que nos han dejado nuestros gobernantes anteriores, señores. En su código tienen cuatro nada más. Nadie ha podido superar una constitución política en el mundo. Pero en el Perú ya existía hace años en el Chamuantinsuyo. ¿Cuáles eran esos conceptos de la política de Estado? No seas mentiroso, ocioso, ladrón y traidor.

0: Mama Yulia. Vela. Me miré, creo, agua. No sé qué, en quechua. Señores, con esos cuatro puntos del código del Tahuantinsuyo, anda, estudia la historia que ningún país en el mundo lo ha tenido. Y nosotros somos precisamente los hijos de los delincuentes rateros españoles. Ellos han venido a asaltar al Perú y se dan el lujo de decir, son conquistadores. Vaya a engañarme. Yo le hice, yo lo cuadré, mi profesor de historia del Perú. ¿Cómo profesor? Que los españoles han venido a educarnos, está completamente equivocado. Se me hizo enemigo el profesor y yo, en su curso tenía, no había 21, 22, 23, yo tenía 20. Ha empezado a bajarme, mi papá la ha ido a cuadrar. Así que muchos profesores no tienen, no tienen carrera profesional, cualquiera basura. Son, hay cosas que nos han pasado en nuestra adolescencia, hasta todas cosas les indicamos. Pero yo, sobre este asunto de la minería, les hemos hablado, especialmente de Curimará, les hemos indicado, ¿no? Ya están llegando ya esas empresas. ¿Por qué no han actuado en ese momento las autoridades? ¿Sabes cuál es la política de esos delincuentes metidos en el rastreo de explotación, exploración y comercialización de la minería? Son delincuentes del más alto nivel. En el gobierno central y en los gobiernos regionales y locales están metidos esos delincuentes que avalan el ingreso de esos trabajos ilícitos, hermanos. Actúan, ¿sabes cuándo? Cuando ya es serio la situación. ¿Acaso la policía no sabía de Curibaná o en la instalación de esos delincuentes que paran destruyendo, envenenando los ríos? Sabían. Y mire cómo ha caído un capitán. Varios suboficiales han caído en Curimaná. ¿Cómo pues? Esos señores son los que deben controlar, son los custodias del desarrollo de los pueblos y metidos en la mafia. Y señores, estamos acreciendo. Esperamos, porque nosotros ya pedimos de acuerdo a la ley 009, cuando las autoridades civiles, políticas, militares, religiosas, sus prefectos, representantes del gobierno central no cumplen, señores, asume la jueza armada. ¿Por qué? Porque ese representante es jefe político militar de la provincia de Padre Abad. Es la más alta autoridad que controla las autoridades civiles, religiosas, taoritos, pone en su sitio. ¿Estamos de acuerdo? Ahí nos quedamos con esta pequeña crónica, pero no se incomoden. Yo no soy enemigo de los madereros, los mineros, sino utilicen la ley. Ahí no tenemos nada que ver, pero vamos a seguir ilícitamente como hasta ahora sigue a nivel nacional. ¿Por qué? Porque ese es el banco de la maldita corrupción de los empleados del Estado. Vamos a entrar en este asunto porque necesitamos educar al pueblo, porque va a llegar un momento en que van a aparecer epidemias, contaminación. Les va a costar morir. Ahí se van a cobrar lo que les estamos diciendo en este momento. Zapateros, sus zapatos, tenemos que controlar. ¿Quién es la máxima autoridad civil en la provincia de Paraná? Es el señor alcalde. Y él tiene profesionales, tiene técnicos que tiene que intervenir ante el Ministerio de Minería. ¿Saben sus funciones o no saben sus funciones? No creo que no. Ahí tiene asesor jurídico, él sabe lo que están haciendo, tiene que actuar, pues, amable soy.
1: 6:48, amables oyentes, en toda la provincia de Padre Abad. 6:48. Amables oyentes, ahora vamos a tocar el tema del agua, amables oyentes. En la provincia de Padre Abad estamos sufriendo del agua. Ahora no tenemos agua, amables oyentes, después de haber tenido un proyecto que valorizado en casi 100 millones de soles. No tenemos agua, ni una gota de agua de este bendito proyecto, amables oyentes. Y así dicen que quieren ser autoridades, quieren ser alcaldes, quieren dirigir a un pueblo. También se hizo un proyecto de emergencia que se llama el Yoar, amables oyentes, de las cuales ese proyecto no está terminado, amables oyentes, y no hay la plata. Y ahora quieren llegar a ser alcaldes. Vayan a engañar a

0: lado, amables oyentes, ahorita que estamos en pleno verano, en plena calor, no hay agua en la ciudad. Y si dan en diferentes lugares, pero el agua llega gota a gota, amables oyentes. Quiere decir que la plata que se hizo, el proyecto de Jovan, no funcionó. No hay agua. Y sobre el servicio también, sobre el servicio de los carros basureros, ya no vienen como venían a la Junta Vecinal Tonitán. Ahora vienen dos veces por semana. ¿Y qué se hace la gente con tanta basura? Contaminación, amables oyentes. Ahorita existe una contaminación ambiental por la basura, amables oyentes. Aparte de que la basura, no hay agua en diferentes sectores de la ciudad de Agua El Día.
1: Sobre este asunto, oiga, da cólera a veces, porque ahorita las autoridades se incluyen en este robo. Señor, ese colegio, toditos son delincuentes de la administración pública. Y muchos de ellos quieren ser alcaldes. ¡Qué cara de esos inmigrantes! Esos son unos conchudos, pues, malandrines. Y lo peor que no son y no están preparados para asumir una administración de un gobierno local. No vaya a ser que porque es ingeniero, porque es abogado, porque es médico, ya tiene capacidad de administrar un gobierno local. Mentira, ¿quién les ha dicho? ¿Quién les ha informado? Si no están más cerca para poder integrarse a la administración de la política de los gobiernos locales, regionales y nacionales para poder controlar el desarrollo de los pueblos. ¿Sí o no? Entonces ahí está, pues, señor. Ahí están esos delincuentes, ahí tienen que rendir 20 semanas siguientes. Nosotros pedimos al nuevo alcalde, ahí está. Ese proyecto debe rendir cuentas, se han tirado la cosa. Inclusive ese proyecto ha sido observado por un ingeniero que siempre opina con conocimiento de causa. Pero inclusive muchos del pueblo le apoyan a estos delincuentes que gobiernan la marcha. Nosotros hemos estado mirando, pero ese es del agua. Es un alimento que no debe faltar en los hogares, en ningún lugar del mundo, amables oyentes. Y nosotros teniendo suficiente agua, miren, se tiraron la pata en ese proyecto y ahí están esos delincuentes, criminales, no pasa nada. Pero seguimos comunicándoles la reestructura del Poder Judicial que sigue caminando. Ahí van a caer todos estos chorros. ¿Ya ves? Por eso escucha, mi querido pueblo, esos del Jovan, ahí están, quieren ser alcalde, ni saben, dale a escribir. No, señor, esos son muertos de hambre. Esos son de la sociedad pobre que nace. Quiere gobernar dónde estamos. A eso le llaman, pues, socialismo, comunismo. Ahí es el diablo, hermano. Eso es mentira. Por eso, toditos han entrado a tirarse la plata. Y conchudamente quieren, inclusive, asumir de cargos sin saber leer y escribir. Y se han dado cuenta como están adentro. No pasa nada. No, señores, sigue la reestructuración de la nueva política de Estado. Sigue avanzando. Eso no se hace de noche a la mañana.
0: Por eso, ahora en campaña política, casi la mayoría de los candidatos están agarrando su caballito de batalla, el agua y desagüe. En toda la campaña se escucha eso de estos candidatos, el agua y desagüe, amables oyentes, y nunca podemos tener agua. Llegan al poder, llegan un pequeño presupuesto, un proyecto hace, ese proyecto lo han hecho para tirarse a la placa. De repente se estarán gastando, pues, en su campaña electoral, amables oyentes. ¿Quién sabe? Porque para hacer una campaña electoral hay que tener dinero, amables oyentes.
1: Por eso
0: queremos que el señor alcalde todavía esté en funciones. Sea, pues, el agua, señor alcalde, porque la ciudad no puede estar sin agua. O usted tiene agua en su casa las 24 horas del día.
1: Por eso, honorables ciudadanos, basta ya de improvisaciones. Nosotros no estamos haciendo una crítica a la aventura de los gobiernos. Señor, usted es un responsable de esta situación del lago. ¿Quién es el papá del perro? Es el alcalde, es el municipio. Mire cómo está hablando el lago. oiga, este proyecto de lago que lo han convertido como si fuera lepra, amables oyentes.
0: 6:54 a.m. Muchísimas gracias por su sintonía. Permiso, amables oyentes. Hoy viernes, deseándoles que pasen un buen fin de semana, pero con cuidado, amables oyentes. Bendiciones para todos.

0: 6:54.
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10: Son las 7 en punto.
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Participativo, prensa y democracia, periodismo sin censura, ágil, veraz y oportuno, con la dirección y conducción de Francisco Valles González. Asesoría legal de los doctores Eudocio Pauca Rojas, Ricardo García Pinche y el doctor Víctor Valdés Meléndez. ¿Qué tal, amigos? ¿Cómo están? Muy bien. Buenos días, bienvenidos a la edición de hoy. Estamos ya a viernes 21 de agosto del año 2026. En el plano político, el día de mañana debería estar llegando en hora de la mañana el candidato al gobierno regional de Ucayali por el partido de Porgi de Renovación, el contador público colegiado Antonio Marino Panduro. El día de mañana debe llegar. Y esa es la información que nos han dado a conocer en nuestros predios de nuestra mesa de redacción. Por eso vamos a intentar comunicarnos con el candidato a la alcaldía de la provincia de Parabat, el doctor Pedro Cartagena, quien en unos instantes seguramente nos estará respondiendo el teléfono. Mañana será una importante reunión política en el sector de AIMPA, ¿no?, donde están nuestros industriales de la madera, que es el parque industrial de nuestra ciudad de Aguaitía. 7:02, 7:02, en su informativo Prensa y Democracia. Bueno, les decía, Antonio Marino está subiendo ostensiblemente en las preferencias electorales, según los estudios de marketing que se ha difundido en la ciudad de Pucallpa. A nivel regional, se comenta que estaría ocupando los primeros lugares, al igual que Hugo Sosa y al igual que Sandro Acosta. Vamos a ver, Pedro Cartagena, son varios días que le timbramos el teléfono para poder conversar con él. Seguro la agenda está muy apretada y no nos puede responder el teléfono. Por eso estamos intentando comunicación con él. Ojalá tengamos ese momento que esperamos de la comunicación con el doctor Pedro Cartagena. Pero lo hecho es que el día de mañana el candidato al gobierno regional de Ucayali debe estar llegando a la ciudad de Aguaitía. Son las 7:03, en su informativo Prensa y Democracia. También hay un coordinador que viene haciendo las coordinaciones con la prensa más que todo y con las juntas vecinales para que el día de mañana haya pues la convocatoria necesaria y pueda

0: Panchito Valle, bueno, buen día, saludarte a ti y a tu público oyente, amigo.
1: Bueno, para nadie es un secreto, se había difundiendo que el día de mañana debe estar pisando tierras haitianas el contador público colegiado Antonio Marino, candidato al gobierno regional por el Partido Renovación. ¿Cómo van los preparativos, Percy?
0: Ahí está todo ya preparado, está todo organizado, amigo Pancho. Ya está algunos detallitos nomás que está por culminar para ya el recibimiento de la ola celeste, como se le viene llamando al señor, al grupo de Renovación Popular.
1: Bueno, tenemos entendido que también van a estar presentes las comunidades nativas.
0: Así es, amigo Panchito, van a estar presentes las comunidades nativas de nuestra provincia, van a estar presentes los distritos de toda la provincia también, quienes van a estar llegando el día de hoy, de algunos sectores que son un poco lejos, porque si bien es cierto, el encuentro es mañana a las 9 de la mañana, y por ese motivo es que algunos sectores van a estar llegando el día de hoy.
1: Esa es la pregunta que se hacen muchos ciudadanos. Relativamente temprano, para tempranas horas, se está convocando para esta manifestación política.
0: Sí, amigo Pancho, el tema es que se convocó a esa hora porque hay todavía compromisos para la tarde, y por las distancias a veces que no se iba a poder darse el señor Antonio Marino, es que se ha puesto a esa hora para que puedan estar presentes. Pero va a haber un gran respaldo de la provincia de Padre Abad, quienes han confirmado su presencia para el día de mañana.
1: Otros también nos preguntan por qué en AIMPA, por qué no por una plaza, por el centro de la ciudad.
0: Sí, porque en AIMPA es un apoyo de un amigo, del dueño del CRAS, quien está apoyando con su espacio ahí. Entonces, para no dejarlo, sabes, amigo Pancho, que en política, en campaña, siempre a veces se requiere de apoyo, de las ayudas de los militantes, de los seguidores, y el amigo se ha ofrecido con su espacio ahí, con su gras. Es por eso que se ha tomado la decisión de hacerlo ahí.
1: Ya, acá en la ciudad, me imagino, Goitía, habrá, me imagino, un punto de concentración donde vaya una caravana hasta AIMPA.
0: Sí, amigo Antonio, el punto de concentración más o menos va a ser por el instituto, por esa parte, para que se junte la gente y de ahí ya pues partir hacia el GRAS, el APO.
1: Que está ahí. Pero la concentración, me imagino que debe iniciarse a las 8, 8 y media, ¿no? Más o menos.
0: Sí, amigo, sí, una hora antes, amigo Pancho, una hora antes va a ser la concentración para que puedan ya caminar hasta el lapso.
1: Muy bien, Percy, te noto bastante entusiasmado, porque mañana tiene que ser un éxito. Tu invitación final, por favor.
0: Sí, más que nada invitar a la población, agradecerte también a ti, amigo Pancho, invitar a la población a que el día de mañana acompañen al señor Antonio Marino al encuentro pues que va a haber ahí en el GRAS, el APO, en AIMPA, porque es importante escuchar siempre las propuestas de los candidatos. La invitación pues va a los militantes, simpatizantes y a quienes todavía no se deciden a quién apoyar, ¿no? Entonces, invitar a toda la población para que puedan asistir a este encuentro de la ola celeste. Muchas gracias, amigo Pancho.
1: Muchas gracias también a usted, buenos días. Bueno, Antonio Marino llega mañana a las 9 de la mañana. La concentración será en AIMPA. En AIMPA, señoras y señores. Me estaba timbrando al doctor Pedro Cartagena. No nos ha contestado el teléfono. Vamos a intentar nuevamente conversar con el doctor Pedro Cartagena y podamos hablar de esta convocatoria que debe ser el día de mañana. Ojalá nos conteste si está timbrando el celular, está timbrando, o si está muy

0: ocupado, me imagino que no nos va a poder contestar. Son las 7:09, 7:09 en su informativo Prensa y Democracia. Hoy día hay feria en el frente de la municipalidad, hay venta de chancho, de pescado, de gallina y sin número de productos más. Bueno, por fin, nos contestó ya el teléfono el doctor Pedro Cartagena. ¿Cómo está? Muy buenos días.
1: Pachito, buenos días. Estoy yendo, estoy dirigiéndome a tu programa. Ahí llego.
0: Bueno, a un día de la llegada de Antonio Marino, ustedes están full agenda, full ocupados. Yo entiendo esto, doctor, y sé que el día de mañana es un éxito. ¿Cómo va la convocatoria, doctor?
1: Estamos bien, estamos contentos, estamos trabajando. Si me permite, 5 minutos estoy en su programa.
0: ¿Hay respuesta de las juntas vecinales, caseríos, distritos?
1: Sí, se ha coordinado bastante con ellos y estamos invitando a toda la población para el día de mañana, que es el lanzamiento de los candidatos para la presentación, ¿no?, de esta actividad, y se va a llevar a cabo en el local de El Gras de AIMPA, ¿no?, que es en el caserío Miraflores.
0: El señor Antonio Marino se ha caracterizado por ser un profesional y un político muy técnico, y por eso tiene bastante arraigo, por ejemplo, en la ciudad de Pucallpa. ¿Tiene usted alguna propuesta que él está priorizando en su campaña política?
2: Bueno, lo más importante que nosotros, como candidatos aquí en la provincia y con el distrito de Boquerón, se le pide y se le encarecidamente a nuestro amigo es una nueva carretera central o que se dé la pavimentación correcta de la Federico Basadre, ¿no?
0: Claro,
2: que
0: pero también usted tiene propuesta de su plan de gobierno que va a priorizar, me imagino. ¿Esto lo ha coordinado, lo ha conversado con Antonio Marino? ¿Y cuál es su principal propuesta suya?
2: A ver, nosotros tenemos para la adquisición de un pool de máquinas, incluido una máquina faltadora, que está valorizado en 6 millones. Eso se lo está pidiendo a nuestro amigo Antonio Marino, que es candidato al gobierno regional de Ucayali. Se está priorizando la ruta turística con un monto económico más o menos de 3 a 4 millones que se va a reforzar el tema turístico para generar mano de obra, ¿no? Y eso también a través de la municipalidad provincial con convenio con la distrital de Boquerón se va a tener que realizar, o sea, porque el proyecto está hecho, nosotros tenemos el proyecto.
0: Ya, ustedes tienen el proyecto, pero a diferencia de otras provincias de la región de Ucayali, la provincia de Parabán puede ofertar en sus propuestas, por ejemplo, poner, invertir en lo que es infraestructura turística, porque tenemos los atractivos turísticos naturales que la madre naturaleza nos ha regalado, ¿no? Entonces falta administrarle mejor. ¿Está dentro de sus planes esto, doctor? Porque el velo de la novia, ¿de dónde vienen los paquetes turísticos? ¿Vienen de Huánuco, vienen de Lima, vienen de Tingo María? ¿De acá y de Pucallpa son pocos?
2: Claro. El tema es que hay que ser, hay que invitar a los empresarios, ¿no?, que tienen este rubro empresarial del turismo, y señalarles el proyecto que nosotros tenemos. Si muy bien, nosotros muy preocupados con el turismo, también estamos muy preocupados con el tema de salud, con el tema de cultura. En este caso de salud se le está señalando, y él mismo nos ha indicado la construcción del hospital aquí en la ciudad, en la provincia de Parabán, ¿no?, la construcción del hospital.
0: Teniendo
2: y
0: en cuenta,
2: se le va a reiterar en esta visita que se va a hacer, que está haciendo él a la provincia de Parabán.
0: Teniendo en cuenta que Parabán es el ingreso a la Amazonía peruana, doctor, no es cualquier lugar Parabán. Parabán es, aquí se inicia la Amazonía peruana, doctor.
2: Así es, como se puede apreciar, la naturaleza nos ha regalado cosas bonitas y hay que aprovechar al máximo, sin destruirlo, ¿no? Nosotros somos muy respetuosos de la naturaleza y en ese aspecto el proyecto va dirigido a todo lo que es

0: tema de rubro del turismo.
1: Bueno, muy aparte de pedirlo esto, usted, Antonio Marino, seguramente su discurso, ¿qué otras cosas le va a decir, señor? Si usted es elegido gobernador regional, yo quiero que nos apoye fuertemente en este rubro. ¿Qué cosa más o menos, doctor?
0: Mira, estamos aquí en Caserío Libertad, la construcción está pendiente del hospital, ¿no? En tema salud. Hemos conversado y hemos reiterado incisivamente que eso se tiene que de hacer en los 4 años de gobierno. No solamente vamos a ir a poner la primera piedra, y yo le dije directamente a Antonio Marino, a mí no me sirve una piedra ni dos piedras, a mí me necesitamos hacer lo que es una infraestructura para poder atender a la población. Tenemos que tener una linda sala de operaciones para poder atender a la población y aquí mismo operar, atender cesáreas, atender pues una hernia, un apéndice, ¿no? Que no tenemos por qué poner en riesgo a la gente y que sea un índice más de una persona fallecida. Si se puede lograr aquí en la provincia de Paraguay, sería excelente. Nosotros estamos muy capacitados para hacer eso.
1: Muy bien, doctor, realmente, pero el apoyo a la agricultura, porque Paraguay es una provincia netamente agrícola, de eso vive la mayoría de personas. El comercio, pues ponte un 5 o 3%. La mayoría son agricultores, los consumidores de los productos que se venden acá, manufacturados. Entonces, yo creo que también una mirada muy fuerte, muy, muy concentrada al tema agrícola, doctor.
0: Sí, se ha estado coordinando y la adquisición de ese pool de máquinas es muy importante, incluido la máquina asfaltadora y los otros equipos que se necesitan para asfaltar. Yo encarecidamente le dije a nuestro amigo Antonio Marino, pero Cartagena tiene la capacidad para adquirirlo a través de la municipalidad, ¿no? Pero yo necesito que los distritales, que los distritos también tengan su pool de máquinas con esas máquinas, porque se va a hacer un tema de coordinación para que ellos puedan construir los caminos asfaltados. Y eso es lo que busca Pedro Cartagena a lo largo de 4 años.
1: ¿Cómo será el trato de usted como alcalde con las comunidades nativas?
0: Bueno, yo tengo una amistad, más que un trato, nosotros tenemos una amistad de 47 años, la edad que tiene Pedro Cartagena, y siempre con mucho respeto, con mucho amigable, porque soy amigo de ellos, son como mis hermanos, y yo cada vez que les visito, converso con ellos aquí en el malecón Río Maitía o en mi casa, yo les trato como mis hermanos. Yo les digo que ellos son los dueños de Aguaitía, ellos son los dueños de toda esta provincia y hay que tratarles con mucho respeto. Ustedes son originarios de aquí y nosotros como personas que vivimos aquí hay que tratarnos con mucho respeto. Para ellos hay un excelente proyecto para lo que es el turismo, porque hay que implementar bastante el turismo. No hay que perder la identidad que tienen ellos, ¿no? Como comunidades. Y ahí debemos nosotros ser muy hincapié, muy incisivo para poder nosotros llegar, que el turismo llegue, que el turista llegue y vean la situación como viven ellos, ¿no? Hay que prepararlos primero, hay que capacitarlos a los hermanos de las comunidades y implementar el tema del proyecto turístico que también va para ellos.
1: Muy bien, doctor. Bueno, reiteramos la invitación para el día de mañana, doctor.
0: Sí, un abrazo fraternal para todos los oyentes de su programa. Quien les habla es el abogado Pedro Cartagena, representante del partido Renovación Popular en la provincia de Paraguay, en alianza con el movimiento regional El Otorongo. Para todos ellos la invitación y para toda la población en general, el día de mañana, sábado 22, se realizará este acto protocolar del lanzamiento de los candidatos, tanto provincial, tanto distritales, ¿no? En el local del GRAS de AIMPA, ¿no? De la Asociación de Carpinteros, ubicados en el Caserío Mariela.
1: Muy bien. Muchas gracias, doctor. Que tenga un bendito día.
0: Un abrazo. Diosito los bendiga.
1: El doctor Pedro Cartagena, candidato a la alcaldía de la provincia de Paraguay.

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6: 7 de la mañana con 23 minutos, 7 con 23. Pedro Pérez Morales es uno de, como quien dice el argot criollo, sería uno de los bolos fijos para ser nuestro consejero regional. Pero ha sucedido estas cosas con la información hacia Hugo Sosa, que no se ha confirmado al 100% hasta el momento. Pedro Pérez está en la línea telefónica. Pedrito, buenos días.
7: Buenos días, amigo Panchito Valles. Ante todo, agradecer a nuestro papá Dios, a nuestro Rey de Reyes, por un día más de vida para todos nosotros. Y saludar a tus miles y miles de radioyentes, radioescuchas a lo largo y ancho de toda la provincia de Padre Abad. Estamos para poder responder las interrogantes, amigo Panchito.
6: ¿Cuál es la real situación de Hugo Sosa? Usted, como candidato del mismo partido, me imagino que tiene alguna información.
7: Bueno, realmente, como integrante del equipo político de Podemos Perú, y lo mismo nuestros miles y miles de simpatizantes a lo largo y ancho de toda la provincia de Padre Abad, definitivamente nos solidarizamos por estos momentos muy difíciles que viene atravesando el líder regional, el empresario ahuaytiano solidario humanitario Hugo Sosa García, sobre la inscripción de su candidatura como gobernador regional de Ucayali. El Jurado Nacional de Elecciones no aceptó la apelación que realizó contra su tacha, pero todavía no podemos apresurarnos. Realmente esto nos

0: preocupa, pero desde la familia de Podemos Perú no podemos desconcentrarnos, no podemos detenernos, no podemos rendirnos, amigo Panchito. Nosotros seguimos caminando, visitando caseríos, juntas vecinales, comunidades, aniversarios, recorriendo los distritos, llevando nuestro mensaje, llevando nuestras propuestas, y sobre todo nos solidarizamos y le damos todas las energías, le damos todos esos ánimos a Hugo Sosa García, quien se encuentra en Lima, amigo Panchito Valles, con todo su equipo legal, con todo su equipo de abogados, dando la batalla final. Y amigo Panchito, la esperanza es lo último que se pierde. Falta todavía que el jurado se pronuncie de manera contundente si Hugo Sosa va
1: esa parte,
0: o no va.
1: Esa parte que no quisiera podemos... que nos aclare. Usted dice que el jurado se pronuncie de una vez por todas. O sea, no hay una resolución definitiva en las manos de Hugo Sosa.
0: Todavía no existe el pronunciamiento oficial final del Jurado Nacional de Elecciones, si va o no va. Y en ese mismo pronunciamiento, pues, el jurado va a especificar por qué va y también por qué no va. Falta ese pronunciamiento, pero Hugo se encuentra en Lima, amigo Pancito Valles, junto a todo su equipo legal, junto a todo su equipo de abogados, dando la batalla final. Y la esperanza es lo último que se pierde, amigo Panchito. Y yo también quiero aprovechar este espacio porque también han venido haciendo circular información falsa sobre mi candidatura. Mi candidatura como consejero regional de Ucayali no enfrenta ningún tipo de problema, amigo Panchito. No he tenido ningún tipo de observación, no he sido objeto de ningún
1: lo
0: tipo de talla. Así
1: no
0: que
1: tiene
0: mi candidatura
1: que ver
0: sí
1: nada va. Con lo otro. Ya, la plancha para el gobierno regional es para presidente y vicepresidente, muy aparte de los candidatos al Consejo Regional.
0: Exacto, la tacha ha sido contra la candidatura del gobernador y vicegobernador. No tienen nada que ver los candidatos a la Consejería Regional de Ucayali, que no corremos ningún tipo de riesgo, no corremos ningún tipo de peligro de quedar fuera, amigo Panchito.
1: Porque hay comunicadores, ¿no? Usted también es comunicador, que antojadizamente o porque tergiversar o quizás con mala intención lo dicen. Entonces, si Hugo no va, no va ni Pedro Pérez, no va ni David Ramírez, todos queden nada, se anula. Eso no es cierto.
0: Eso no es cierto, amigo Panchito. Yo de todo corazón le digo a nuestros miles y miles de simpatizantes, a nuestra juventud pelotera, deportista, a nuestros amigos, amigas, agricultores, agricultoras de los diferentes caseríos, que siempre te sintonizan, amigo Panchito, a nuestros vecinos, vecinas, a nuestros hermanos, hermanas de las bellas y diferentes comunidades, la candidatura de Pedrito Pérez sí o sí va, no corremos ningún tipo de riesgo, pero tampoco perdemos la esperanza, amigo Panchito, la esperanza es lo último que se pierde. Hugo Sosa también es un líder que no se da por vencido fácilmente y se encuentra en Lima dando la batalla final ante esta situación. Pero estamos preparados para todo, amigo Panchito. Recuerden que el candidato a consejero regional también tiene su propio voto, también tiene su propio casillero cuando vayan a sufragar este 4 de octubre.
1: Y ya, Pedrito, o sea, este problema que se ha generado a raíz de esta tacha que se ha presentado en contra de Hugo Sosa, no a usted no le distrae, la campaña continúa.
0: Definitivamente, creo que todos nos van a entender, amigo Panchito, más allá de que somos candidatos, tampoco somos de piedra, ¿no? Yo me enteré de esta noticia el día antes de ayer, cuando culminaba de colocar un banner grande aquí en Pampayura, y de una u otra manera, pues, me quedé un poco ahí pensativo, porque es nuestro líder regional, ¿no? Pero no hay tiempo para ponernos tristes, amigo Panchito, no hay tiempo para distraernos más allá de las adversidades, es donde más fuertes tenemos que estar, y al menos yo me considero un joven que le gustan los retos, a mí me gustan los retos, y ante esta situación lo mejor que puedo hacer es ir con más fuerza, no distraerme, trabajar junto a toda la familia de Podemos Perú, más duro, amigo Panchito, y seguir visitando a nuestros hermanos, hermanas, agricultores, agricultoras, vecinos, vecinas, pero repito, con la fe siempre en papá Dios, porque es nuestro papá Dios al final, su voluntad, el que va a decidir, y yo personalmente no pierdo la esperanza de que Hugo Sosa aún esté a tiempo de poder dar una batalla y salir airoso de todo esto. Pero si no se da ese escenario, estamos preparados también para el

0: nuestro escenario, porque como candidato a consejero regional seguimos caminando, seguimos llevando nuestro mensaje, seguimos llevando nuestras propuestas, y si algo prometo a la población es que desde la consejería van a tener un amigo, un compañero, un gran aliado para ayudarles en sus gestiones también ante la región. Cualquier pedido, solicitud, proyectos que vengan peleando, encaminando ante el gobierno regional, ahí va a estar su amigo Pedrito Pérez Morales, siempre de su lado. Y algo que me gusta hacer, amigo Panchito, es siempre recorrer los aniversarios, los campeonatos, en los diferentes caseríos, juntas vecinales, y en esta ocasión, siendo autoridades, con la bendición de papá Dios y con la oportunidad que nos dará la población, vamos a seguir haciéndolo, amigo Panchito.
1: Muy bien, Pedrito, yo te felicito por este ímpetu que pones para seguir adelante, pero hay otro tema que también les involucra a los candidatos. Algunos candidatos han denunciado que se estaría haciendo ya el juego sucio, campaña sucia, malintencionada. Por ejemplo, están desapareciendo los banners, están rompiendo los banners, las gigantografías. No sé, ¿cuál es tu opinión al respecto?
0: Yo hago

0: conozca a los candidatos y de manera democrática la población va a decidir quién es autoridad, ¿no? Si nos da la confianza a mí, a él o a aquella, aprovechen, ¿no? Aprovechen esa oportunidad para trabajar duro y demostrar realmente ese cariño, ese amor para su población. Porque para mí la política, amigo Panchito, es la confianza que te da la población para velar, para cuidar los recursos del Estado, para que ese recurso del Estado sea correctamente administrado y llegue a tu pueblo, llegue a las personas que más necesitan ayuda, llegue a las juntas vecinales, a los caseríos, donde hay tantas necesidades y necesitan algún tipo de apoyo. Yo hago un llamado a todos los candidatos a hacer un pacto, ¿no? Porque se queda, solamente queda un mes, ya casi, amigo Panchito, no a la guerra sucia, sí a la campaña limpia, porque nuestra población merece conocer nuestras ideas, nuestras propuestas, nuestro plan de trabajo. Y personalmente yo, amigo Panchito, sí no me presto para esas cosas, ¿no? Yo siempre me he cruzado con muchos amigos, amigas también políticos, por ejemplo, ahora último me crucé en Río Negro con Lucho Maguiña, también de la misma manera me crucé en Garcilaso con Manuel Rivera, me he cruzado en Previsto con Willy Luna Cajas, y me he cruzado también con Eli Ruiz por Nechuya. Yo estoy caminando con el ingeniero David Ramírez Arabia, quien es nuestro candidato a la alcaldía provincial de Paz de Abad, y yo siempre promuevo, amigo Panchito, también una campaña limpia, no a la guerra sucia, porque eso no te lleva a nada bueno, amigo Panchito.
1: Muy bien, Pedrito, muchísimas gracias. Muchísima suerte, hermano, ojalá todo vaya bien.
0: Gracias, amigo Panchito, por el espacio. Bendiciones a tus miles y miles de radio oyentes.
1: Pedro Pérez Morales, candidato a la Consejería Regional por Podemos en la región de Ucayali, ahora es candidato en representación de nuestra provincia de Padre Abad. 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

0: 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Se viene un gran aniversario, Anexo B, estará de aniversario el día de mañana. Ha invitado, me dice, a la población en general. ¿Ah? Ha invitado a la población en general para asistir a esta gran celebración. Vamos a escuchar el spot de este gran aniversario. De este gran aniversario. Vamos a ver, tenemos por acá. Vamos a ver, tenemos por acá, a ver. Por aquí, ajá, acá está. Un hermoso spot que nos ha preparado nuestro distinguido amigo de presidente de Anexo B.
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4: 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Anexo B, Mariela Aguaitía. 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
4: 7 de la noche, presentación exclusivo de la agrupación del momento, Los Hermanos Nietos. Sí, Los Hermanos Nietos desde Huánuco.
6: ¡Hey! ¡Sí, sí!
4: 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Invita el presidente Wilder Ceballos y toda su junta directiva. No te olvides, te esperamos.

0: 7 de la mañana con 40 minutos, 7 con 40 minutos en su informativo. Prensa y democracia, amables oyentes. A ver, vamos a ver por acá. Tenemos otra información para el día de hoy. Teníamos programado ya la entrevista a nuestra distinguida representante de la campaña visual que se viene llevando a cabo aquí en la Plaza Menor. Vamos a escuchar.
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1: 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Ahí está la campaña de salud visual con Marlen. Ahí está nuestra doctorita linda. El día de hoy me dice que tiene mucho compromiso, por eso no pudo estar en el programa.

¿Y cómo están las cosas ahí en San Alejandro? Robert Huanca Falcón es una gran alternativa. Es uno de los candidatos favoritos para ganar las próximas elecciones municipales. Robert Huanca Falcón es la primera vez que postula la alcaldía del distrito de Irasola. A diferencia de otros que intentan una, dos, tres, cuatro, imagínense cuánto están en verdad. Eso es marca una gran diferencia. Ya, entonces, por eso yo les comento, amigos, que Robert Huanca Falcón sería, pues, una de las alternativas para ordenar este municipio. Ahí está hecho un chanchullo, está un desorden, está un laberinto este municipio. Tiene que entrar una persona ecuánime, un hombre con conocimiento de la cosa pública, para poder ordenar esta municipalidad, que muy aparte tiene a un alcalde prófugo de la justicia. Está escondido, no sé hasta cuándo seguirá escondido. Está prófugo de la justicia. Y Robert Huanca Falcón, en su mensaje que le da al pueblo, le da esa tranquilidad. No voy a hacer una casa de brujas. No va a ser persecución política. Que la justicia haga su trabajo. Yo me voy a dedicar a invertir el dinero público en favor de las grandes mayorías, es lo que dice Robert Huanca Falcón. Yo te felicito, Robert Huanquita, como le decimos los amigos que te estimamos bastante, y que todo te vaya muy bien, ¿no? Realmente estas elecciones se necesita a nuevo rostro, se necesita nuevas caras. Se necesitan nuevas caras ahí en el distrito de Irasola. Realmente yo te felicito por haber tomado esa decisión. Muy difícil, por cierto, pero es necesaria, porque gente como tú, profesionales como tú, con conocimiento del manejo de la cosa pública, el sector público, ya no va a estar cayendo en traer aquellos vivarachos, aquellos profesionales que se creen lo máximo, que le pueden manejar a los alcaldes mintiéndoles. Si gastas por acá, te vas a la cárcel. Si gastas por acá, te meten preso por acá. Y les mienten. ¿Por qué? Porque no conocen el manejo del sector público. En cambio, eso no pasa con Robert Huanca Falcón, que ahora le habla al pueblo, como decimos en el argot criollo, a calzón quitado. Señor, las cosas son así. ¿Se va a poner? Sí. ¿No se va a poner? No. Las cosas como son. Tampoco el alcalde, porque debe quedar bien.

con los demás se va a comprometer, algo que al final le van a decir, eres un alcalde, mi chico, eres un mentiroso. No, señores. El pueblo también tiene que entender, tiene que aprender a entender cuándo es no y cuándo es sí. El Estado te juzga por 10 céntimos, por un sol, dos soles, porque tiene que estar sustentado, documentado, para poder invertir o gastar ese dinero público. Entonces no es gastar por gastar, como hacía un exalcalde de acá de Panamá, que está prófugo también. No es gastar por gastar. Entonces, ahí está la tranquilidad que le da al público, al pueblo de San Alejandro, Robert Huanca Falcón, juntamente con todo su equipo técnico, con todos sus regidores y toda la gente. De un momento a otro, dijo, yo me voy, yo candidateo, también ha dicho Juanquita, y se despertaron las alarmas y empezaron todo el mundo a venir, a adherirse, a decirle, Juanquita, cuenta con mi voto, estoy contigo, vamos hermano, ganamos, ten fe en Dios. Y realmente eso ha crecido, se ha alimentado, ahora es enorme, enorme bolsón electoral, enorme cantidad, un tsunami, una avalancha de gente viene y acompaña a Robert Huanca Falcón. Yo le felicito, hermano, tú eres mi amigo y te lo digo públicamente, felicitaciones y a seguir chambeando y proponiendo cosas reales en bien de la, del distrito de Irasol. Ya, bueno, voy a la hora, son las 7 de la mañana con 48 minutos, 7:48.

0: Bueno, la característica de mi programa, señores, yo soy el director, yo soy el dueño de este programa, no es de que nos estamos hipotecando, diríamos, a algún candidato. No tenemos exclusividad con ninguno. Mi programa es democrático, es amplio, escuchamos a todos, y no es nuestra característica de quienes hacemos prensa en este programa insultar, difamar, calumniar. Eso no es nuestro estilo, no está dentro de nuestras condiciones, diríamos, de políticos y que hacemos prensa, porque no somos periodista, estudia 5 años, yo no estudié 5 años, pero tengo nociones que es el periodismo. Entonces, no es el estilo de este programa insultar. ¿Para qué? Para ablandar. ¿Para qué? Para que me paguen y para no seguir hablando mal de esa persona. No sé. E inclusive hay como comunicadores que hablan mal, hablan en contra de sus mismos colegas comunicadores. ¿Ah? Hablan, se van a su programa, se sientan porque es libre, porque es gratis el aire, siguen respirando. Y empiezan a insultar a sus colegas comunicadores. Eso no es ético. Eso es solamente se puede esperar de aquella gente que ignora qué es hacer prensa. Y por cosas pequeñas y lo agrandan. Entonces, y hay gente también que lo escucha y que le gusta. Bueno, vamos a conversar con Francisca Guerrero Morales, que está en la línea telefónica. Bueno, estaba, digo yo, se fue. Vamos a ver si nos... Vamos a tratar de retomar la comunicación. Ay, perdón. Decía esto. Bueno, a ver, vamos a conversar. Bueno, estoy llamándole nuevamente a Francisca Guerrero Morales. Ella también hará su presentación, va a inaugurar su local de campaña, porque es candidata a la alcaldía de la provincia de Parabá. Francisca Guerrero Morales, ¿cómo está? Muy buenos días. Francisco Baile, el programa Prensa y Democracia, le saluda. Buenos días.
1: Buenos días, Panchito. Saludar a tu linda audiencia.

0: de la mañana. Aló.
1: Sí, sí, le estamos escuchando. Tenemos entendido que usted también está preparando ya una reunión grande con la militancia estos días. ¿Cuándo será y a qué horas y dónde?
0: Sí, invitar a la población mañana sábado 22 a las 4 de la tarde. Es la apertura de nuestro local de campaña en Ampliación Barrio de la Curva. Acá del terminal terrestre a 100 metros hacia arriba. Allí va a ser nuestro evento. Hago una invitación, simpatizantes de Juntos por Perú, amigos de Panchita, dirigentes que nos conocen, estar ahí, vamos a explicar los avances de nuestro proyecto, de que estamos saliendo a diferentes caseríos, juntas vecinales, diferentes distritos, centros poblados, visitando, llevando nuestras propuestas de trabajo, nuestro plan de gobierno.
1: ¿Qué va a priorizar Panchita Guerrero de ser elegida alcaldesa?
0: Así es, señor Panchito. Yo agradezo a muchos amigos que se están sumando a nuestro partido, Juntos por Perú, y también a muchos dirigentes que nos invitan a su aniversario, a sus reuniones. Desde acá les agradezco y no estamos llegando en algunos, pero ya vamos a reprogramar para poder llegar a todos los caseríos de nuestra provincia de Padre
1: Valle. Candidata, yo le preguntaba sobre de ganar las elecciones, ¿qué es lo que va a priorizar? ¿Qué es lo que necesita con urgencia la provincia?
0: Bueno, acá la provincia, en el tema agricultura, la prioridad son las carreteras, las carreteras, ¿no? Porque por ahí sacan los productos. Se va a trabajar en tema salud, en tema deporte, también con las emprendedoras, con la acuicultura, los proyectos productivos, hacer convenios con diferentes instituciones, así como Agro Rural, hacer proyectos productivos. También hoy tenemos en camino los pozos tubulares rurales para el tema agrario. Y también la electrificación, que es un servicio básico que necesita nuestra población, ¿no? Proyectos integrados, así como que hemos hecho y hemos elaborado en la municipalidad. Tenemos un proyecto en camino que está en el Ministerio de Energía y Minas. Como municipalidad hemos armado en planta. Es un proyecto integrado. Si hay luz, le van a ampliar los postes. Y si son lugares bien alejados, van a tener paneles solares.
1: Bueno, usted es una mujer enamorada del proyecto Piscícola. A usted le gusta la piscigranja mucho. He visto que estaba usted promoviendo. ¿Cómo sería, en todo caso, desde la municipalidad este trabajo?
0: Claro que sí, la piscigranja es una actividad que rentable. Acá en Padre Abad reúne condiciones y lo vamos a trabajar desde la municipalidad. Vamos a tecnificar la planta para poder abastecer alimento balanceado a nuestros piscicultores.
1: Muy bien, regidora y candidata a la municipalidad provincial, reitere su invitación para mañana.
0: Sí, hago la invitación extensiva a amigos, simpatizantes de Juntos por el Perú para el día de mañana a las 4 de la tarde en Ampliación Barrio Unido de la Curva del terminal terrestre hacia 100 metros hacia arriba.
1: Muy bien, muchas gracias.
0: A todos para poder exponer nuestros avances y nuestras propuestas.
1: Muchas gracias, que tenga un bendito
0: gracias.
1: Día. Gracias. Bueno, Francisca Guerrero Morales, hablando para nuestro informativo también, candidata a la alcaldía de la provincia de Panamá. Bueno, hay un montón para escoger los candidatos. Hay que ver realmente cuáles son las reales propuestas sinceras. 7:55, se acabó mi programa. Me voy este lunes, señores. De esta manera, productora periodística FBG Producciones a esta hora presentó Informativo Prensa y Democracia. Volveremos el día lunes, si Dios y la magia nos permite. Buenos días. Permiso.

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Amigos de la provincia de Padre Abad y nuestra región Ucayali, a nivel nacional y el mundo, de los que nos sintonizan todos los días a estas horas de la tarde, ya nos encontramos nuevamente frente a los micrófonos de esta mesa de redacción e información de esta empresa radial Radio Top 102.9, programa informativo Guaitía Noticias, como director principal y al mismo tiempo responsable de toda la información, tu amigo Beto Pinero Mendoza y el equipo de prensa que nos acompaña cada día de lunes a viernes. Una vez más, amables oyentes, Radio Escucha, buenas tardes y bienvenidos a esta nueva jornada informativa del día de hoy. Hoy estamos viernes 21 de agosto del 2026. Amigos, como de costumbre, como de siempre, traéndole todos los días las noticias diferentes a los que venimos detallando todos los días. Especialmente lo hacemos con responsabilidad, con precisión y con velocidad. Así es, amigos, entonces hoy tenemos otro extracto completo de noticias en el tema local, regional y nacional que nosotros venimos pues compartiendo, siendo los hombres que transportamos todas las noticias, lo que acontece a nivel del mundo. Bueno, amigos, entonces hoy viernes, ya último día, nosotros cerramos, porque así está el contrato en esta empresa radial, y vamos a estar retornando el lunes, Dios mediante lo permite. Bueno, amigos, entonces vamos antes, para dar inicio y llegar con todos los saluditos a nuestros oyentes, de llegar con todas las primicias de las noticias, comentarios, entrevistas y todo al estilo pues de Beto Pinero Mendoza, vamos primero a agradecer a nuestro divino creador. Señor, bendito sea tu nombre en estas horas de la tarde. Nuevamente aquí uno de tus hijos, poniendo la mirada y poniendo las palabras de que, Señor, somos conscientes, especialmente este ciudadano, este ser humano que pusiste en la tierra, Señor, muy seguro y segurísimo que tenemos a usted delante de nosotros. El que quizás todos los días nosotros estamos siempre inclinados al mal,

Padre, que en este hermoso día y todos los días te pido que nos protejas, destibies los enemigos que pudiéramos tener, porque en este mundo ya no hay confianza con nadie, el único, la confianza en usted, Señor. Por ese, cuídame y protégeme, y gracias, gracias por este hermoso día y todos los días. Gracias. Bien, amigos oyentes, entonces ya estamos 12 del mediodía con 12 minutos. Hemos venido, no apresurado, pero 12 y 10. Ya, y la hora se va y nos deja. Bueno, amigos, ya vamos a dar inicio a esta jornada informativa el día de hoy, pero quiero hacerlo llegarle un cordial saludito a todos mis oyentes, no un fuerte apretón de mano a todos ustedes que nos sintonizan en diferentes lugares, en las zonas urbanas, rurales, juntas vecinales y a nivel regional, nacional y del mundo, ¿no? Costa y Sierra Selva, usted escucha Radio Top 102.9, programa informativo Aguaitía Noticias. Desde nuestra región de Ucayali, estamos ubicados aquí en la provincia de Parabat, Girón Progreso 225, segundo piso. Aquí está esta mesa de redacción y esta trinchera informativa que cada día nosotros estamos llegando a los incógnitos, hasta donde todos nos sintonizan mediante, ¿no?, las líneas radiales, ¿no?, y otros en la ciudad, otros hasta donde hay cobertura de internet, nos pueden estar escuchando, viendo, ¿no?, por las redes sociales, en el Facebook y en algunos canales de nuestra ciudad. Ya, así que, bueno, amigos, hoy día hemos venido un poquito muy seguros y precisos en nuestra información. Hoy día vamos a, quizás no va a haber mucho ataque, ¿no? Beto Pinedo cuando ataca, pero ataca pues realmente con una artillería pesada, ¿no? O sea, una artillería pues verdadera. Acá Beto Pinedo nunca actúa con venganza, con mal, con cáscara amarga. No, yo estoy lejos de eso. Acá se tiene que decir las cosas como son. Las que fallan tienen que, pues, reconocer. Las que quieren fallar o los que han fallado, los que quieren... Acá nosotros lo vamos a deslindar todo. Eso no quiere decir que estamos en contra, sino hacemos recordar. Y mucho menos y peor, ya estamos en elecciones y tenemos que esta vez ya agarrar con pinza a cada uno de los candidatos para poder vertir nuestro voto de confianza y con responsabilidad, pensando, ¿no?, en unas propuestas, un plan de gobierno de cada uno que ustedes presentan, pero que sean verdaderas. Aunque el equipo de prensa ya no les cree, me dice, no, yo no les creo, amigo Beto, me dice, bueno, pero alguien tiene que tener la confianza todavía. Así es, bueno, nos ponemos cómodos y vamos a prender, ¿no?, el televisor para ver, estamos, a ver, ahí estamos, nos están apoyando acá, muy bien. Ya, amigos, estamos ya en el canal 42, ¿eh?, digital. En digital estamos canal, no, dice 3.6 HD. Ya estamos en canal Italonet, dice Italonet, y cable bit canal 27.3 HD, ya, así que muchos ya conocen, van a poner sus televisores, ya estamos nítidamente saliendo, ¿eh? Aquí estamos, a ver. A ver, nos indica acá que estamos saliendo un poco, a ver, vamos a tratar de mejorar.

Ahí estamos. Ahora sí, amigos oyentes, estamos saliendo nítidamente ya en los canales televisivos de la provincia de Pará, región Ucayali, Huánuco, también en Huánuco estamos. Saludo para esa gente de Huánuco, para la gente de Calicanto, para la gente de Churubamba, para la gente de Yata, Juliaca, toda esa linda gente, Ambo, ya, para todos, un cordial saludo desde nuestra provincia de Pará, región de Ucayali, para mis amigos huanuqueños que nos están sintonizando.

Realizando ya cordiales saludos de acá, éxitos en su quehaceres. Ahí está mi gente guanuqueña, ahí están los guanuqueños. Bien, entonces amigos.

Amigos oyentes, nos vamos de lleno con la noticia del día de hoy, viernes. El Poder Judicial de la provincia de Parabat, amables oyentes, dictó 9 meses de prisión preventiva para la banda, ¿no?, de estos presuntos extorsionadores de Aguaitía, la provincia de Parabat. Si ustedes se recuerden a mí, amables oyentes, hará aproximadamente ya 2 semanas que habían caído, pues, 5 jóvenes y algunos menores de edad que estaban extorsionando a un comerciante. Ahora ya han dictado 9 meses de prisión preventiva. Algunos se van al kilómetro 12 y otros se irían a Maranguita. Bueno, ¿por qué quiero puesto en mi noticia esto? Porque quiero a lo menos orientar a esta juventud, ¿no? A estos jóvenes de este milenio, como dicen, ¿no? 2021, la nueva generación. Estamos totalmente de acuerdo, una nueva generación que venga con espíritus de desarrollo, con espíritus de ambición, de profesionalizarse, de ser uno más en la casa, de ser los hombres que van a luchar, o pueden ser que nos representan mañana más tarde como nuestros líderes, como autoridades. Pero jóvenes, si tienen un padre, una madre, y en su mayoría, pues, humildes, que a veces quizás no hay la posibilidad total para poderles hacer estudiar, pero a lo menos se esfuerzan los padres, las madres, para ponerte en este camino que usted debe conducirte, porque para que tengas una herencia. La herencia más grande de un padre es que te da, que él se esfuerza para hacerte estudiar y seas mañana más tarde, pues, un profesional de la familia. No te desvíes del camino, no te acompañes con personas que te van a llevar a mal camino. Jóvenes de esta nueva generación, aprovechen. Yo quisiera hacerles recordar mi tiempo mío. Era bien difícil estudiar. Terminábamos, tenían que llevarte a Huánuco, otros lugares, y la situación económica. Ahora no, todo tienes a mano. Lo que te falta es voluntad, decisión de tener un objetivo y soñar en un objetivo, en un deseo y llegar a ser. Aproveche las circunstancias de papá y mamá, que quizás te dan todo. Y ahora, pues, la tecnología, como dicen esta nueva juventud, tienen a mano. El estudio está ahorita tan fácil para llegar. El único, como vuelvo a reiterar, tienes que poner fuerza y voluntad y decisión. No te acompañes de personas de que te van a poner en el camino malo, o vas a llegar a circunstancias, pues, negativas. Yo les quiero decir, jóvenes, a ustedes, el quien le habla, yo me metí en diferentes caminos, pero me he ido, pues, analizando qué camino debo tomar verdaderamente. Yo he pasado por muchos caminos, ¿no? Pero me he ido dando cuenta que no, esto no es para mí. Esto no tampoco, por aquí tiene que ser. O sea, eso tenemos que buscar, amigo. Y para una buena sociedad, yo les digo así, tengan amigos que les aconsejan, tengan amigos que se orienten entre ustedes, de pensar en ser más allá, pero no pensar en la cosa fácil.

que ahora mayormente se mete la juventud a la delincuencia, ¿no? A los vicios, que eso no te va a sacar ningún apuro. Yo les aconsejo, jóvenes, algunos ya terminan su secundaria, algunos en las universidades, aprovechen, pongan puncho y fuerza y valoren a ese sudor gota a gota que bota tu papá para que puedas llegar a ser un profesional de la familia. No te acompañe, como dice este refrán, dime con quién andas y te diré quién eres. Con quién lobo se acompaña, aullar aprende. Con ese te digo todo, amigos. Ahí está consecuencia de tu jovencito, haitiano. Hasta me da pena de nombrar su nombre y su apellido, porque es de una amiga. Pero esta es la circunstancia que también a veces los padres, desde muy pequeño, tenemos que orientarlos por un camino que ellos deben conducirse con una meta, de ser uno más de la familia que va a representar en cualquier momento. No meterse a la delincuencia, meterse a los vicios. Jóvenes, nuevamente les reitero, hubiera habido esas facilidades el tiempo que yo estuve estudiando, no estuviera de repente siendo un comunicador, pero me siento feliz con esta pequeña profesión, pero aquí humildemente. Entonces, amigos oyentes, esto es lo que ha sucedido hace 2 semanas de estos jovencitos aquí en nuestra provincia de Padre Abad. Y por otro lado también, amigos, lamentamos la situación que todos los ciudadanos desconfiamos de una Policía Nacional, quien están para estar, para custodiarnos, buscar, no las, que nos den la seguridad y confiar en ellos, si no hay confianza. 2 policías presuntamente boicomeros de la comisaría de Aguaitía también están en procesos y a punto de tener, de darles una prisión preventiva. De policía a ladrón. Qué pena. Qué pena, y me da vergüenza de nombrar a una policía verdadera que ustedes se esmeran, estudian, se preparan, porque se preparan para estar en las calles, para que ustedes sean las personas que nos van a proteger a ciudadanos de paso. Pero más se dedican ustedes logrando los galones, la uniformidad que uno tiene, el arma, lo ven más fácil para poder adquirir dinero mal llevado. Yo lo veo así, yo lo tomo así. A veces yo, cuando alguien me dice, quiero ser policía, quieren ser policías, yo a veces le digo, quieren ser ladrones uniformados. Pero también hay buenos policías que se rescata, que hacen su labor, su trabajo específico con garantía. Pero la mayoría se están volviéndose delincuentes. Qué pena, ¿verdad? Pena. Qué pena hablar de una Policía Nacional. Esto, amigos, les dejo en esta primera hora del día de hoy, viernes, en estos primeros minutos, que reflexionemos. Y pido a usted, padre, a usted, mamá, orientemos a nuestros hijos cuando están en este de 12, 13, 14, 15 años, 16, la adolescencia. Ahí es donde que más se pegan al mal. Aquí tenemos que luchar los padres, tanto para los varones y las mujeres. Son iguales. El otro será varón, otra, pero el otro, todos van a irse por el mal camino, que no van a poder llegar a la meta. Entonces, consejo para todos ustedes, esta juventud de ahora, aprovecha lo que el papá les da. Porque yo lo voy a decir, cualquiera, la herencia más grande del padre. No estés buscando casas, no estés buscando edificios. La herencia es que tu padre se ha sacrificado, ha pechado, para que tú puedas

profesionalizarte y llegar a una meta, que seas un miembro de la familia que representas como profesional. ¿Cómo lo ven, amigos? ¿Ya? Con esto nos trasladamos a otro tema, dejándoles como ejemplo algo y algunos consejos, orientaciones que nosotros lo hacemos llegar.

Bien, amigos oyentes, en el ámbito político, bueno, provincialmente, esta situación de que se ha amanecido el día de ayer, el tema de Víctor Hugo Sousa García, ¿no? Por ahí algunos todavía hay esperanza, nos dicen, pero creo que para mí no deseo mal. Ya es corto, pero nada se puede pensar porque las leyes que ahora está sobre la mesa y nosotros que a veces necesitamos de eso, se lo arregla con dinero. Así es, ley que se tuerce, ley que se endereza con el dinero. Ya, así que amigos, nada todavía está dicho, pero yo pienso y muchos jurídicamente, un paso legal mediante el parámetro de la ley, muchos nos dicen ya está difícil, pero ya yéndose a la otra ley del artículo 4, artículo 15 del billete, esto domina más. Esa ley es, olvídate, ya, ay, ay, ay. Bueno, pero ya muchos ya están tomando decisiones, muchos ya se están resignando a la situación de Víctor Hugo Sousa García sobre, ¿no?, esta, es que han declarado fundado su tacha, presentado, y estaría quedando fuera de carrera. Bueno, vamos a ver en qué queda, y si esto ya mañana esto se declara confirmado, pero para mí ya no creo, ya se está quedando descarrilado el hilo de confianza, el hilo de decisión de que seguidores de Víctor Hugo Sousa García, Hugo Sousa García hará alianza con algunos candidatos, sus contrincantes, no lo sabemos. ¿Vendrá Guaití a reforzar a David Ramírez? No lo sabemos. Ya una vez más adelante vamos a ver, pero haciendo una comparación, si Hugo Sousa García declara fuera de carrera y él decide hacer alguna alianza en Pucallpa y no tomarle importancia a la provincia, David Ramírez se estaría quedando prácticamente atado las manos políticamente. Bueno, hay que decirle lo que más o menos yo a mi perspectiva veo. Pero nada es difícil de tener esperanzas, todavía tienen algunos esperanzas. La esperanza es grande, ¿no? La esperanza es esperanza. No deseo mal. Más adelante estaremos informando ya la situación política que va a vivir, ¿no?, acá especialmente, que va a los candidatos provinciales y distritales de Podemos Perú como líder regional, Víctor Hugo Sousa García. 12 horas 39 minutos. Nos vamos, amigos, a Boquerón. En Boquerón la figura se está manejando. No es porque aquí me voy en contra de mi amigo Willy Luna. Estaba estos últimos días por ahí, por

por previsto, ya la segunda vez, y están viniendo amigos de ese lugar, donde que ahí, la vez pasada, ¿no? Algunos que no votaron por Manuel Rivera, todos sí han tomado la decisión de respaldarles en esta elección de 2026. Y entonces va tomando el pilar más Manuel Rivera, ¿no? Manuel Rivera va tomando más confianza el ciudadano. Y Willy Luna, que por ahí muy poco ha sido conocido, él tiene por ahí vuelto un bastón por Chambillo y toda esa zona, pero no lo vemos también ahí como un candidato que puede ser, ¿no?, su contendor político. Le veo lejos. Bueno, a mi perspectiva, eso no quiere decir que estoy en contra, ¿ya? Así está el panorama. Ahora nuestro amigo de Somos Perú está también un poco débil, ¿no? Un poco débil, pero por ahí también ya nos están informando que está más caminando estos últimos días y va recibiendo el respaldo. Bueno, vamos a ver. Esto es lo que sucede, amigos oyentes, en Boquerón. Bueno, ahí ¿cómo se llama? Antonio no sé qué, este amigo, López Ataurco. Ataurco, usted ha perdido la credibilidad, no la confianza, porque te ven andando con este borrachito, ¿no? El borrachito está invirtiendo. Y tú sabes, la gente ya no cree en este borrachito. No sé, la edad te estás comiendo por gusto, no maduras políticamente, no sabes quién es el que te puede respaldar y quién no. Bueno, yo lo tomo así, pero así está la situación, amigos, en Boquerón. Y para eso vamos nosotros, a mí me gusta estos, ya empiezan a salir estos temas, sus músicas de huayno, no, de baladas, de cumbias, los candidatos que hacen alegrar en los locales, que cuando salen en campaña van con sus equipos, y así se hace una política pues transparente y democrática. Aquí vamos ahí nuestro amigo Manuel Rivera, pero un tema nomás ha mandado grabar. Hubiera grabado siquiera dos, tres, pues Manuel Rivera. ¿Ah? ¿Qué ha pasado contigo? Entonces, a ver, vamos a escuchar a Manuel Rivera. ¿Ah? Me aquí dicen, ya no hablas de Perito Pérez Bailón. Perito Pérez Bailón le veo por ahí medio desconcertado. Bueno, yo sé que, caramba, no es fácil afrontar estas situaciones de la ley, que a veces castiga pues al que tiene voluntad de hacer algo y se favorece a los que entran por intereses propios. Pero así es la vida. Entonces, Víctor Hugo ya está muy surtido en esto y vamos a ver qué decisiones tomaría. A ver, ¿dónde está mi amigo Ricardo Gamarra con su tema? ¿No? Un tema, pero de la Pitri Mitri, ¿no dice? A ver,

Ahí está. Basta, don Manuel Rivera. El pueblo te espera, ¿no? Ahí está. Bueno, ya dejamos nosotros como medio de comunicación y ciudadanos muy respetuosos de la decisión que ustedes verán, amigos electores de ese distrito. Ahí está. Ahora nos trasladamos a Huipoca, ¿no? En Huipoca, amables oyentes, tres candidatos, ¿no? Como acá en Aguaitía. Ahí está nuestro amigo Junior Ponce, ¿no? Que ha tomado pues ya una posición de confianza después de su presentación, su caravana. Se ha visto, ¿no? Y, pero si me... no me imagino de que esta última semana estuve por ese lugar y veo ahí que también empieza a sonar el nombre de nuestro amigo y ciudadano Juan Espinosa. Juan Espinosa empieza a sonar por el Caserío Progreso, por acá por este Sábalo, Nuevo San Martín, San Antonio Alto y Bajo, por ahí por ese lugar. Entonces él está trabajando arduamente, está tratando de ocupar ese vacío de, que podemos decir, un vacío popular, ¿no? De que ahí está todavía, no tiene tanta, ahí está atacando ahorita. Y es bueno. Entonces, nos dice nuestro amigo Manuel Espinosa, está por ese lugar, pero va tomando también posiciones y veremos, ¿no? A 35 días están caminando y llegando con su plan de gobierno y mensajes. Juan Espinosa, un joven, ¿no? Él es contador, ha trabajado ya en algunas municipalidades en Lima, ya conoce la administración pública, ya conoce especialmente la problemática de Huipoca. 20 años vive ahí en Huipoca el amigo Juan Espinosa. Y asimismo, el comité, ¿no? El comité distrital del movimiento político de Juan Espinosa hace la cordial invitación a todos los amigos y vecinos de Huipoca y alereños, los caseríos y centros poblados. Invitamos a una gran caravana y presentación para el día domingo a partir de las 12 del mediodía. Y vamos a escuchar este mensaje que va a hacer llegar ahí al lado de su plan de gobierno. Entonces, quedan cordialmente invitados. Ya, así que los amigos de todos esos lugares, vamos, va a haber carro ida y vuelta, nos dicen por ahí. También va a haber no comida para todos. Ya, vamos allá a acompañar. En una fiesta democrática, todos vamos a escuchar y de repente encontramos la propuesta que buscamos, que nos conviene como ciudadanos, como agricultores, como estudiantes. Ahí van a tomar las decisiones. Y ahí también nuestro amigo Juan Espinosa, ¿qué hablamos de él? 20 años pues ya no es cualquier improvisado.

conoce lo mínimo de pie a cabeza la problemática de BIPOC. Ahí está al lado de ustedes ahora un ciudadano, de que hagan sus propios análisis y de, hay que dar oportunidades a jóvenes que ambician a solucionar el problema, no ambician al dinero, cuidado. Ahí está nuestro amigo Juan Espinosa. Pero Juan Espinosa también nos ha mandado por ahí un ¿no? Otro temita musical también que, caramba, ahí está pegando en Huipoca, está pegando en Huipoca. Vamos a ver por acá dónde está. Nos han mandado, a ver, ahí vamos a recordar. Por acá debe estar, vamos a ver.

Así es, amigos. Entonces, nosotros, como acabo de mencionar, acá está, ahí tenemos un espacio para todos los candidatos a las provincias, gobiernos regionales, distritos. Acá está este programa. Bien, acá está. Tenemos, nos acaban de mandar recién, ¿no? Y cómo pega tanto el mensaje y pega la música, compadre. Pega la música. Compita, nos dice, ¿no? A ver, vamos, escuchamos.

del sillón municipal, títulos de propiedad, carreteras, mejores alternativas para el agro. Saludamos a los diferentes caseríos, centros poblados, comunidades nativas. Juan Espinosa, no

Así que marca el perrito. Así que este 4 de octubre marca el perrito. Y ahí hay esperanza, nos dice nuestro amigo Juan Espinosa. Bueno. Y ahí no queda, porque hablé de tres candidatos muy fuertes, ¿no? El ingeniero Luis Bolinje Zambrano. Luis Bolinje Zambrano también tiene un bastón de ciudadanos que confían en él. Luis Bolinje, yo lo conozco, ¿no? ¿Quién no va a conocer? Son mis amigos. Yo pues nací en esta tierra hermosa de Guaitía y conozco a todos. Con este, el ingeniero Bolinje estaría dos veces postulando, ¿no? Y esta vez creo que con más madurez política estaría pues él ya trabajando, y esperemos el resultado. Bolinje es un ciudadano huipoquino que yo me recuerdo, no es mentira, de que Bolinje ha sido el eje principal con una directiva que han luchado para la distritalización de Huipoca. Así que escuchen, amigos, ¿eh? Distritalización de Huipoca, donde que han realizado parrillas.

Olimpiadas, han hecho campeonatos. En ese tiempo yo estaba en Castillo Progreso. Progreso pertenece a Huipoca. Venimos a colaborar para que estos jóvenes, Luis Bolinje y otros grupos más, otros jóvenes más, no viajaran a Lima. Y al final este sacrificio se ha hecho realidad, ahora es distrito. Bueno, en tus manos dejo de usted ciudadano. A quien merece darle la mano, hay que darle la mano. Con algunos defectos que cada persona tiene, algunos errores, errores que pueden ser remendados, decía mi abuelo, ¿no? Que no sean unas heridas grandes que no se puede curar, que sean pequeñas. Y así está, amigos, en Vipo. Pero volvemos nuevamente, el comité distrital de este partido político del perrito, el amigo partido político Progresemos, ya vamos a progresar en Huipoca, hace la invitación a todos los ciudadanos, amigos agricultores del campo, amas de casa, ciudadanos, militantes, no militantes, simpatizantes, vamos a escuchar este mensaje que va acompañado con un compromiso de Juan Espinosa y presentación de sus regidores. Hay que ver quiénes son sus regidores, porque esas son las piezas principales para que pues una gestión camine bien, con fiscalización pues al 100%. Vamos, amigos, entonces al distrito de Huipoca, especialmente la gente de esa jurisdicción, ¿eh? Ahí está, que nos dicen Los Ángeles, Glicero Pimentel, 25 de noviembre, si no me equivoco, Miguel Grau, Sol de Naciente, ¿qué más tenemos por ahí? Y mira, yo conozco bastante pues, esas juntas vecinales. Entonces, quedan cordialmente invitados a todos los amigos del distrito de Huipoca. 12 el mediodía con 47 minutos. Y no dejando de percibido, también vamos al centro poblado de Previsto. En Previsto no queda atrás nuestro amigo Ricardo Gamarra. Ricardo Gamarra está dando un pie, ¿no? Ya a tomar sus propias decisiones. En cualquier momento vamos a entrevistarle, ¿no? Para más o menos hacer algunas interrogantes sobre su participación como alcalde del centro poblado. Ya, él ya ha confirmado su participación. Y especialmente Ricardo Gamarra es muy conocido porque él vino pues de otros lugares desde muy joven y ahí ha sembrado su juventud y conoce la mínima preocupación y conoce la problemática de este centro poblado de Previsto y sus caseríos, porque él vive por ahí por Inca Garcilaso, si no me equivoco. Entonces Ricardo Gamarra hace llegar el mensaje, en cualquier momento va a ser entrevistado televisivamente en este programa, va a hacer llegar su mensaje, su propuesta, con responsabilidad, ¿no? No más, dice, pocas palabras, más es empeñar nuestro compromiso de gestionar para lograr las metas que el pueblo quiere. Ricardo Gamarra. Así que marque la retrocavadora. Ahí está la retrocavadora de Ricardo Gamarra, ¿no? La gente de Previsto que me está escuchando, la chancadora, Inca Garcilaso, Santana, todos esos lugares preparados para salir a marcar la retrocavadora. Va a romper todos esos cerros con esa retrocavadora. Entonces, confíen en Ricardo Gamarra, porque ya ha sido autoridad, ya conoce de gestión, ya ha logrado algo, y ustedes lo saben, qué mejor. Gracias a ustedes, amigos, en tus manos dejamos la decisión y el desarrollo de tus centros poblados. Bueno, ese es

que se ha identificado, tenemos otros centros poblados por ahí, pero todavía no nos confirman su participación. Así está, amigos, así está el ámbito, en el ámbito político, lo que viene sucediendo casi a 35 días de las elecciones, ¿no? De los centros poblados es el primero de noviembre, el 4 de octubre, ya a las 12 de la noche, 11 de la noche, estaremos sabiendo quién es nuestro gobierno regional y quién es nuestro alcalde, quién son nuestros alcaldes también distritales y provinciales. Pero aquí nosotros somos el bastón principal de motivar a la gente, de hacer entender a la gente, de hacer recordar a la gente. ¿Para qué? Para que no caigamos otra vez en cuentos de personajes que más tiran para faranduleros, gritoncitos, loquitos, y esto pues no es muy bueno confiar. Les dejo en sus manos a ustedes, amigos oyentes. 12 horas 50 minutos, ya casi llegando a la parte final. Queremos, amigos oyentes, esto sí es preocupante. Un temblor, ¿no? De mayor magnitud, 7 y tantos en Ayacucho, pero Ayacucho está bendecido por Dios y no hay daños materiales ni pérdidas humanas. Bueno, solamente Dios sabe. Ya ha sido en el Callao, ha sido por ahí por Junín, ha sido por todos los lugares. Lamentablemente este año estamos llenándonos de temblores también. Ya nos llenamos de corrupción y nos estamos llenando de temblores, de terremotos. O sea, a Keiko no le quieren ir. Terremoto. ¿Ah? Todo está apareciendo en este tiempo de Keiko Fujimori. Bueno, ¿qué vamos a hacer? ¿Qué pasará más adelante? Esto preocupante, amigos oyentes. Ya se han reunido los altos dirigentes transportistas de nuestra capital y de 8 regiones, de que sí o sí tomaron decisiones que este 25 se estarían yendo a un paro indefinido. Ya, un paro indefinido. Ya sabemos, con esta antalginazo que han dado del subsidio, que no va a beneficiar pues a la gente más humilde, va a beneficiar a los más grandes, ya sabemos, un subsidio que no tiene ni pie ni cabeza. Bueno, lo tomo así, y ya con tantas mentiras, especialmente el sicariato continúa, no cree en estrategias de Keiko Fujimori. Cada día van muriendo 6 en Lima, por manos de sicarios, secuestradores, extorsionistas. ¿Dónde está lo que dijo que voy a salir a rastrear? Entonces, por eso ya no hay confianza, no hay solución. No había confianza, ¿no? Que Castillo recién estaba iniciando, no lo dejaron, con Sagasti tampoco, con Dina Boluarte, con Jeringa, no sé cómo le decían a esto. Mira cómo ha aumentado la delincuencia. Keiko igual sigue. Entonces, ya pues, porque usted en su plan de gobierno ha dicho, usted va a combatir como su padre la delincuencia, vas a salir a rastrillar. Pero ¿qué te vamos a creer si usted eres la madre de todo este vicio? Así le voy a decir, ¿ya? Entonces, prepárate para enfrentarte con tus mismos. Bueno, tú no eres y muchos hablan, dice China, no, ella es japonesa, ¿no? Entonces, vamos a ver qué sucede en este paro indefinido que han tomado 8 regiones, ¿no? Y está incluido Pucallpa. Ahí están las consecuencias. Acá no hay que ir y venir a encontrar un desastre, ¿no? El Estado, ¿cómo vas a decir así? Si usted ha gobernado durante 20 años, no estabas como titular, pero manejabas de afuera. Tú eres el que direccionabas. Ahora, ¿de qué miércoles piteas? Ahora, asuma tu responsabilidad. Acá no hay que tener un tiempito de que con paciencia. No, ya te han dicho bien claro. ¿Ya? Así que este 25, prepárate lo que van a salir. Y esto puede sumarse más. Y empieza el descontento. ¿Y esto por qué sale? Porque no ha sido elegido por el voto popular de todos los peruanos. Esto es un

0: los resultados. Ahora, tú has querido entrar aunque sea a las malas. Ahora solucione pues los problemas. Solucione pues, señora. ¿Ah? Ya estás frito. Y no solamente es eso, te han dado plazo también ya los congresistas, diputados, senadores de JP. 100 días te están dando para que soluciones, como tú dices, que te esperen un poquito. Te están dando un tiempo que debes solucionar los problemas, ¿no? Ya estamos como 20 días. Has dicho cada día vas a hacer un colegio. No hay un colegio. Por ahí hemos visto, están haciendo de madera, de chapaja, ¿no? Bueno, así que todos estos mensajes que tú piensas que la gente ya no es cojudo, ya hemos aprendido. Así está. Prepárate para esta gran movilización y paro indefinido. ¿Nos damos la razón? Sí, porque no vamos a seguir muriendo cada día teniendo pues nuestra Fuerza Armada, teniendo nuestro ejército, teniendo pues una presidenta que sea vanagloriado de decir que yo mismo voy a salir a rastrillar. Ya pues, de una vez, empiece. Ah, ahí están las consecuencias. No estés ahorita ya lamentándote. Ahí está el pueblo. Sale a tu mensaje a decir que tú vas a solucionar, solucione ahora. Así está, amigos. 12 horas 54 minutos.
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0: Infórmate ya. El lunes, ya estamos llegando a la parte final. El lunes vamos a hablando de Keiko Fujimori. Por eso te digo, pues amigos, alguien está a favor. Bueno, yo respeto. Pero ahí está, pues, la decisión mayoritaria. Ahí está. Te has ido a tres lugares durante este. Cinco lugares te has ido. En tres lugares te han botado a patadas. En tres lugares te han rechazado. En tres lugares te han insultado de la peor manera. Te han mandado palabras doble calibre. Esto es cuando no se gana con el voto popular de los ciudadanos. El lunes vamos a escuchar lo que le tratan. ¿Cómo le tratan? ¿Ah? Eso es lo que nos tratan cuando uno se maltrata, cuando uno se engaña, cuando uno se entra a la mala, cuando uno entra pues con el poder del dinero. El pueblo, dice la voz del pueblo, la voz de Dios. Así que el lunes, amigo, vamos a escuchar qué y cómo le han recibido a esta señora Keiko Fujimori en el Callao. ¿En qué distrito más, en qué lugares le han arrochado? Y esa es vergüenza. Pero ella, como ya está sentado dentro de La Plata, ya pues ella le cae un pepín. No es peruana, asimílase peruano, sino a su madre quiso, ni a su hermano quiso, peor va a querer pues a los peruanos. Así que olvídense. Con este, amigos, llegamos a la parte final, pero no vamos a dejar de percibir. Nos vamos inmediatamente. 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

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Bien, amigos, cumpliendo con todos ustedes en el parámetro del contrato, bueno, nos vamos a despedir, sin más, hacerles llegar los cordiales saludos a esta mi hermosa gente que nos sintonizan de lunes a viernes a estas horas de la tarde. Aquí, como director principal, tu amigo Beto Pinero Mendoza y el equipo de prensa que nos acompaña, los deseamos que lo pasen de lo mejor este fin de semana. Ya, y conmigo será hasta el día lunes, Dios mediante lo permite. Buenas tardes, permiso. Chau, chau.

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1: Una y nueve.

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1: Una y 26.

0: 1:37.
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¿Cómo están ustedes? Bienvenido a tu programa El Pueblo Escucha. ¿Cómo están? Como siempre es en la dirección, en la conducción, tu amigo Juan Torres Rivera, el cazador de noticias. Ya estamos en sus hogares, estamos en el campo, estamos en la ciudad, centros poblados, estamos todos los centros poblados, nuestro la provincia de Padre Abad tiene 380 centros poblados, categorizados caseríos, caseríos con municipalidades, distritos y sectores. Amigos oyentes, vamos a saludar para todos ellos, toda la provincia y sus siete distritos nos sintonizan y nosotros aquí estamos para decirles, informarles y también emitir noticias calientitas, noticias nacionales, internacionales y también regional. Vamos a ir nosotros, como siempre, iniciamos con las actividades de la municipalidad provincial, quien siempre está trabajando por el bien del distrito de Padre Abad y los seis distritos más que compone nuestra provincia. Amigos, vamos a viene una campaña de DNI. Viene campaña de DNI. DNI gratuito. Vamos a ver esta campaña de DNI. DNI gratuito. Vamos, la municipalidad está invitando a toda la población de Ahuaytiana a participar en la campaña gratuita de DNI dirigido a niñas, niños, adolescentes de 0 a 17 años. Solo no es para adultos. No es para adulto mayor. Bueno, el adulto mayor no caduca su DNI. Los adultos sí. Pero en esta oportunidad se va a llevar esta campaña.

RENIC gratuita, el convenio entre RENIC y la municipalidad provincial. Amigos oyentes, durante la campaña se podrá realizar trámites de inscripción, renovación, canje de libreta electoral, emisión para los jóvenes de 17 años y recojo de DNI. Porque la vez pasada también hubo una campaña de DNI gratuito. Registraron, hicieron su respectiva. Se registraron para poder que tengan su DNI o canje, y hasta el momento muchos no recogen su DNI. Ahí están. ¿Y de cuándo va a ser esta campaña? Ah, falta un mes todavía. 20 y 21 de agosto será en la Plaza Grau, frontis a la Municipalidad Provincial, La Oitía. Y el día 22 y 23 se realizará en la comunidad nativa Santa Rosa. En la comunidad Santa Rosa, comunidad indígena o nativa, ahí están divididos dos distritos, pero cuando se trata de DNI es para cualquiera. Distrito de Huipoca y distrito de Padre Abad. Claro, su competencia de la municipalidad solo es distrito de Padre Abad. Y cada distrito realizan sus campañas, y no es allá en la capital, no es provincial, sino el distrito de Padre Abad, esta campaña de DNI. Y los horarios va a ser de 9:30 a 4:30. Así es que, amigo oyente, señora, señor, padre de familia, aprovecha esta campaña gratuita para garantizar el derecho de identidad de sus niños, de sus niños. Y que ya saben, ya podrá realizar inscripción, ya lo volvemos.

0: adultos de 17, su DNI ahora ya no es azul, sino es blanco. Y los adolescentes o niños es amarillo. ¿No es así? Sí. Vamos entonces con la información de sus actividades de la municipalidad provincial. La municipalidad está acondicionando, señoras y señores, está acondicionando campo deportivo de los guineales, allá una junta vecinal en la ciudad de Aguaitía. Entonces vamos a escuchar esta información.
1: Nosotros estamos bien agradecidos que el consejo nos está apoyando con los ripiados, que están echando un poco de tierra acá para nuestra cancha y luego para invitar a todas las autoridades más que vengan, que nos apoyen más con gusto. Pues.
2: Ahorita me siento un poco, no sé qué decir, ¿no? Porque ahorita lo están trabajando, ahorita que nosotros queremos que aumente más. Más mejoría en nuestra calle, también que estamos un poco olvidados. 3 años que estamos olvidados, no hay mejoría en nuestra junta vecinal.
1: La máquina del consejo está viniendo a apoyarnos con eso. Mañana estamos ya en el aniversario y queremos a la gente del pueblo, la gente de Aguaitía, ¿no? Que venga a visitar, que mañana tenemos un campeonato y el primer premio es un chancho, va a ser para el equipo que vamos a hacer.
0: Bueno, poco nada más, no un torete, no 2000 soles, un chanchito de 300 kilos, nada más. Así va a ser el premio, dice, en su aniversario. Está invitando al presidente, pero está acondicionando este campo deportivo de los guineales. Señoras y señores, vamos a seguir nosotros con esto porque vienen noticias espléndidas, ¿no? Y también informaciones. Y la primera piedra se va a realizar también, van a hacer su calle y veredas San Pedro Bajo. Yo cuando vivía en Aguaitía, ya me retiré varios años. Más de 10 años dejé, y más antes todo era un cerro chacra. Ahora ya está unido a la ciudad de Aguaitía, una junta vecinal que va a ser su calle, porque hay vivientes, hay vecinos que están ahí, y qué importante, ¿no? Van a poner hoy día 6 de julio, están poniendo la primera piedra. La municipalidad está invitando a la ceremonia, la municipalidad, a la colocación de la primera piedra de este gran proyecto, mejoramiento de servicio de movilidad urbana en la avenida San Pedro, cuadra 4, 5, 6 y 7, ubicado en el centro poblado Villa, como el centro poblado, no es en, si centro poblado, la ciudad de Aguaitía, distrito de Padre Abad, provincia de Padre Abad. No, está bien, departamento, no es villa. La ciudad de Aguaitía es ciudad, no es villa, era vía. Cuando cambia, se categoriza, porque los centros poblados se categorizan primero caserío, segundo pueblo. ¿Cuántos pueblos? Vamos a repetir siempre. ¿Cuántos pueblos tiene la provincia? La provincia tiene 3 centros poblados. ¿Cuánto categoriza como pueblo? Pueblo de Huipoca, pueblo de Boquerón, pueblo de Alexander von Humboldt, y todos son

capitales de su distrito, de su mismo nombre de su distrito. ¿Cuántos caseríos? Y total, Centro Poblado, más de 300 centros poblados. Entonces, amigos oyentes, y la categorización es villa. ¿Y cuántas villas tiene nuestra provincia? Nuestra provincia tiene tres villas. Ya está también el cuarto, Villa Von Humboldt, está por categorizarse. Villa Curimaná, Villa Monte Alegre de Nechuya, capital de Nechuya, y Villa San Alejandro. Son los tres villas de nuestra provincia, señoras y señores. Tenemos que conocer los centros poblados de categorización. Y solo una ciudad, que es la ciudad, después de villa es ciudad, la ciudad de Huaitía. A Huaitía no es villa. ¿Cuándo se categoriza como ciudad? Cuando crea el distrito de Alexander von Humboldt y el distrito de Nechuya. Y por si acaso, lo vemos en crecimiento, próxima ciudad en nuestra provincia será Monte Alegre. Monte Alegre. Qué bien, a que vamos a informarles a ustedes para que tengan conocimiento a dónde viven, a dónde pertenecen, a qué distrito. Porque primero empezamos con distrito. Igual nuestro país está asentado en un distrito. ¿De qué distrito? Distrito del Cercado de Lima. Ahí está asentado nuestro país. Y nuestra provincia o nuestra región está asentado en un distrito, distrito de Cayería, que es nuestra región de Ucayali. Y nuestra capital de nuestra provincia es el distrito de Padre Vado, con su capital la ciudad de Huaitía, categorizado. Entonces la categoría viene el caserío, pueblo, villa, ciudad y metrópoli. Y eso, metrópoli, el Perú tiene cuatro metrópolis. El Perú, nuestro país, tiene cuatro metrópolis. Estos centros poblados categorizados como metrópoli. Lima, Arequipa, Trujillo y Maynas. Señoras y señores, así, para que tengan conocimiento ustedes. Ahora, no olvidarse, regresamos a la primera piedra. En estos momentos, en este día 6, se ha realizado la colocación de la primera piedra en San Pedro Bajo. Esta importante pista y veredas modernas va a permitir mejorar la transitabilidad y peatonal de los vehículos, brindando mayor seguridad. La Junta Vecinal Bajo San Pedro, la colocación de la primera piedra es día 6 de julio, horas a las 9 de la mañana. Amigos oyentes, así que estamos llevando sus actividades, la primera piedra que está realizando la Municipalidad Provincial. ¿Qué hice por el día del... hoy día, Día del Maestro? La Municipalidad, vamos a ver, después nosotros, ya de parte de la Municipalidad, Día del Maestro. El Día del Maestro expresa la Municipalidad Provincial su saludo profundo y reconocimiento a los docentes, dedicación y compromiso, vocación de servicio, contribuye a la formación de niños.

niños jóvenes ciudadanos con valores. Es su segundo hogar, su segunda casa de un niño cuando vamos nosotros a estudiar. Gracias a los maestros, docentes, por educar, por sembrar conocimiento. Por eso le decimos, de parte del programa Feliz Día del Maestro y también de la Municipalidad Provincial, esta verdadera misión que trabaja los maestros, los docentes. Bueno, el día, vamos a ver el

Naciones Unidas para la Educación, la Ciencia y la Cultura, UNESCO, estableció el 5 de octubre como el Día Mundial. Es el Día Mundial del Maestro, del Docente, del Docente. Por ello que la fecha, cómo nace la historia del maestro en el Perú, 6 de julio, se conmemora la fundación de la primera escuela normal, varones, creada en el año 1822 por el general de San Martín, por el José de San Martín, con el objetivo de combatir el analfabetismo tras la independencia oficialmente. Después, como el Día del Maestro, en el año 1953 ya se celebra el día 6 de julio, hoy día no, hoy día sí. Ahora vamos a dedicarle a este profesor, ¿no? A este profesor, a este docente, dedicarle una canción, sí. Hay que dedicarle una canción. Tengo muchos amigos docentes, maestros. Por ejemplo, en las municipalidades a nivel de nuestra provincia, es el maestro Tobar, profesor Tobar Espinosa, en Huipoca. Es maestro, su día. Lo va a cantar. Por el día del maestro Sadik Apasa, un niño le canta a su profesor. Feliz día, profesor.

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0: Qué bonita canción.

0: para todos los maestros. También quiero saludar, donde estamos conectados allá en la ciudad de Huaytilla, un empresario de la comunicación, es un profesor docente, Juan Distro Suárez. Juan Distro, quiero saludar, un gran amigo, empresario, y estamos conectados. Trabajamos en la comunicación y él en estos momentos o en los días, todos los días, en su aula enseñando todos los maestros. También quiero saludar, hay maestros, todo, en todos los distritos, todo el mundo, todo el Perú, maestros, le llamamos aquí a las personas profesionales, docentes de la educación, que sean maestros, se dice a las personas con valores. Hay maestros que también pierden los valores. He encontrado una vez, muchas veces veo docentes borrachos caminando en la calle. ¿Qué ejemplo puede dar? Ellos tienen que ser ejemplo con moral y valores para que puedan forjar y que le valoren la sociedad. Bueno, vamos con más información. Bueno, señoras y señores, vamos con más del hoy día. Vamos a tener la oportunidad de hablar unos minutos sobre el fútbol. Actualmente está en el Mundial 2026. El día de ayer, anoche, lo eliminaron. Noruega lo eliminó al más grande del mundo. Futbolistas que nacen los más grandes. Brasil. El mundo entero actualmente sufre porque Brasil es espectáculo en el fútbol. Es donde nacen los más grandes para los equipos a nivel mundial. Ahí nació, fue el pentacampeón mundial que tiene más copa Brasil con su rey Pelé. También Ronaldo, Ronaldinho Gaucho y hoy Neymar. Neymar, señoras y señores, llora por la eliminación. Vamos a escuchar.
1: Mundial, el príncipe que nunca quiso ser rey. Mientras los más jóvenes se llenaban de nervios y fallaban frente al arquero, Neymar, con sus rodillas destruidas por las lesiones y cargando el peso de las críticas, fue capaz de devolverle la esperanza a todo un país y por unos segundos Brasil volvió a creer. Aunque en ese momento el tiempo ya jugaba en su contra. Mientras sus compañeros dudaban y desperdiciaban opciones, Neymar demostró en los pocos minutos que tuvo que todavía conservaba esa magia que durante tantos años enamoró al fútbol. Antes de cobrar el penalti, el arquero noruego intentó intimidarlo, pero Neymar ni siquiera le dio la oportunidad de reaccionar y con un solo movimiento marcó un gol como si quisiera detener el reloj. Pero ya no había tiempo. Hoy no duele la eliminación de Brasil, duelen las lágrimas de Neymar, duele ver a uno de los futbolistas más talentosos de este siglo aceptar que el sueño de levantar una Copa del Mundo ha llegado a su final. Con sus ojos llenos de lágrimas y cargado de tristeza, Neymar se arrodilló para darle gracias a Dios por permitirle jugar su último mundial. Y a pesar de la derrota, tuvo tiempo para dejar una huella. Neymar se despide como uno de los 7 futbolistas de la historia.

0: capaces de marcar en 4 mundiales, 9 goles en total. Y si el fútbol es justo, debería darnos otro jugador como Neymar. Pero quizá le estamos pidiendo demasiado, porque un talento como el suyo es casi imposible que vuelva a surgir. Un talento que el fútbol moderno ya no nos permite ver. Brasil creyó que la respuesta a 24 años sin jugar una final estaba en contratar a un entrenador extranjero y convertirlo en el entrenador con mejor salario del mundial. Pero se olvidaron de algo más importante, que las respuestas no están en tener al mejor entrenador, sino en confiar en tus jugadores. Hoy no nos queda más que agradecerle a un jugador que durante tantos años deslumbró al mundo con su talento. Gracias Vaquero por tanta magia. Gracias Neymar por tanto fútbol.
1: Gracias, sí, Neymar. Gracias Brasil. Y ahora, amigos oyentes, Neymar acaba de anunciar su retiro de la selección de Brasil. Después de quedar eliminado de esta última Copa del Mundo, Neymar anunció su despedida de la selección de Brasil con estas palabras. Intenté, pero se acabó. Comencé aquí y terminé aquí. Palabras de Neymar. Esta es oficialmente la última imagen de Neymar con la camiseta de Brasil en toda la historia. Debutó el año 2010 con 18 años en Estados Unidos. Ahora se despide en el 2026 con 34 años. En Estados Unidos fueron 128 partidos con la camiseta de Brasil. Así se marcha, se va el goleador, la historia, y que la historia superando a Pelé, fueron 4 copas del mundo, amigos oyentes. Neymar, fútbol y Brasil son totalmente fanáticos. Son fanáticos total en el fútbol. Si pierde, llora todo Brasil. De verdad, hasta se matan. Sí, ha habido en Argentina y como también en Brasil. En Brasil, la mayoría son fanáticos del fútbol. Es el país en el mundo con más fanaticada del deporte, el fútbol. Amigos oyentes, así, de esta manera, de este modo, nosotros, dando la información que se va Neymar. Bueno, vendrá otros. Ahí está Mbappé. Hoy día vamos a ver cómo juega. Hoy día me parece, ¿no? Hoy día sí. Para los cuartos de finales, hoy día se define con Messi. Bueno, señoras y señores, vamos con más información internacional. Información internacional. El ejemplo en el mundo, para el mundo entero. El presidente de El Salvador, Nayib Bukele, en un solo día ha inaugurado 70 colegios. Vamos a escucharlo. Esta noticia causa emoción con la no solo hay varios, creo que no sé cuántos miles, y están inaugurando, están terminando inaugurando cada día 70 colegios. Está cambiando el rostro en la educación allá en...
2: Buenas tardes a todos.
1: Está en un centro educativo inaugurando.
2: Tenía que ser escuela, ¿verdad? Buenas tardes. Aquí traigo al presidente electo, o sea, es el nuevo presidente de la República de Chile.
1: Llegó juntamente con el nuevo presidente electo de Chile, presentando

0: mostrando sus obras y al lado de los miles de en un centro educativo que inaugura en un centro 70 centros educativos. Nayib Bukele, el pueblo te escucha.
1: Nosotros tenemos un programa que se llama Dos Escuelas por Día, que cada día iniciamos dos escuelas. Ayer se iniciaron dos escuelas, hoy se iniciaron dos escuelas, mañana se inician dos escuelas, pasado mañana se inician dos escuelas y así sucesivamente hasta que terminemos todas las escuelas de nuestro país. Pero una cosa es iniciar la escuela y la escuela está en construcción y otra cosa es terminar la escuela. Así que la vez pasada inauguramos 70 escuelas en un solo día y hoy venimos a inaugurar otras 70 escuelas. Dos escuelas por día es integral. Es escuelas completas, aulas nuevas, techos, baños, cocinas, áreas recreativas, iluminación, ventilación, condiciones seguras para estudiar y para enseñar. Es tener escuelas dignas. En nuestro país, el tipo de escuelas que tenía daba tristeza, que se están cayendo básicamente o están hechas de lámina. Bueno, la vez pasada mostramos unas escuelas que estaban hechas de bambú, otras que están hechas con bolsas plásticas, con lámina, construcciones de bajareque, de lodo, y ahí reciben clases los niños. Arreglarlo no es fácil, pero hay que hacerlo. Y nos vamos a tardar un poco porque no tenemos la varita mágica para arreglarlas todas de un solo, pero vamos y vamos rápido. Y vamos bien.
2: Es muy esperanzador ver que una nación que estuvo sumida en una guerra civil, que estuvo en una disputa contra el crimen organizado, salga adelante. Y se me vienen dos palabras a la mente mientras usted hablaba, que es dignidad y libertad. Porque que esto esté implica el esfuerzo de millones de personas en El Salvador que pagan sus impuestos. Y con eso el gobierno, el presidente, puede construir una casa bella con accesibilidad universal.
1: 70 escuelas que inauguramos este día. Lunes inician las clases, lunes lo recibimos en estas nuevas escuelas. Y hay 500 en construcción más para que podamos ir inaugurando de 70 en 70 o de 80 en 80. Primero Dios, hasta llegar a todas las escuelas del país y que todos los niños tengan el derecho de estudiar en una escuela linda.
0: Qué bien, Nayib Bukele. Eres grande, señor presidente. Quisiéramos que de igual tuviéramos un presidente en nuestro país, en otro mundo. No hay. Todo es corrupción, mucho dinero, mucha corrupción. Hoy, señoras y señores, en Salvador un ejemplo. Nayib Bukele dijo, se puede hacer muchas cosas, hay plata, pero si no se roba, si robas, ya no hay plata. Así es. Es algo admirable este presidente y todo el mundo lo admira.

0: que vamos a anunciar esta nueva modalidad de extorsión. Conozcan, no les vaya a caer a su casa, a ustedes. Vamos con la información. La nueva modalidad de...
1: Nuevo himno del Perú.
2: Alarmante noticia en Perú. Punto, están asaltando a domicilio con orden judicial. Conocen hasta tu número de DNI. Tocan el timbre de tu casa. Y cuando contestas te dicen, ¿ustedes? Mencionando tu nombre completo y tu número de DNI.
0: ¿Sí?
2: Después te dicen, venimos a entregar un escrito judicial. Si tú contestas que no puedes recibir ningún escrito, los hijos de puta te dicen, si no colaboras, vas a tener serios problemas con la justicia. Ellos visten de civil y muestran credenciales falsas. Te recomiendo que en lugar de abrir, debes decirles muy bien. Estoy llamando a la policía para comprobar si hay una orden judicial en mi contra y marcar inmediatamente a un familiar, amigo o vecino y a la policía reportando el probable acto de extorsión, robo, secuestro o acto delictivo. Seguramente están utilizando los padrones electorales para conocer nombres y domicilios de las personas. No abras la puerta de tu casa a nadie. Difunde este mensaje. Vamos a cuidarnos entre...
0: Sí, amigos oyentes, si llega a tu casa, te toca la puerta y te dice, soy, eres fulano, usted, tu DNI, está, sí, sales inocentemente, toma el documento judicial que te viene ante usted. Y somos del Poder Judicial, somos del juez tal y con su credencial falso. Usted ese documento no lo abre, no lo abra, no lo abra. Más bien, de inmediato, llame a un vecino, a un familiar más cercano, a la Policía Nacional, de inmediato. Esta es la nueva modalidad, amigos oyentes, para que viene... hay que tener mucho cuidado al salir de la casa. Tenga cuidado.
3: Ahora, si una mujer...
0: hay otra modalidad también, amigos oyentes. Hay otra modalidad de extorsión. Sí, ¿sabes cómo es? Es, le deja un paquetito, le deja un paquetito, un paquete en tu casa. También le encuentra un paquete en tu casa, en tu puerta de tu casa, un paquete, y abres el paquete, escuchen, y ahí hay un documento, un papelito donde dice fulana, fulana, con tu nombre, tu DNI y tu dirección. Abres y lo abres, ahí está, lo abres y con está con su QR. Y no sabes qué hay, por qué te han enviado ese paquete. Y usted agarras tu celular y le das con tu celular al QR de esa mafia. Y al poner el QR dentro de ese paquete que entró, ya te tomó todos los datos de todas tus cuentas, de todo. A señoras y señores, así que no tienes por qué. Esta es la nueva modalidad de estafa. Vamos a...
3: Si una mujer abandona a sus hijos por un...

Nicaragua, otra noticia, noticia internacional. Escuchen lo que está pasando. Ese es un país comunista. Comunista netamente Nicaragua. Y en ese país, yo ya le

0: cerrar todas las iglesias. Y si no cierra, ¿qué pasará? Vamos al detalle de esta información.
1: Lo
2: Escuchen
1: cumpliremos,
2: bien.
1: hermanos del sur.
2: Cusco, turismo, oro, gas, Arequipa, cobre, agricultura, energía.
0: A ver, van a ser detenidos, ¿no? El presidente ordena. Vamos a... Se nos está cruzando la información.
3: Ordenan cerrar todas las iglesias en Nicaragua. Nicaragua se declara una nación sin Dios. Daniel Ortega, jefe de seguridad,
0: sí,
3: ordena
0: Daniel Ortega.
3: Todas las cierre de iglesias. Cualquier persona que esté orando o practicando cosas religiosas de la Biblia van a ser perseguidos y arrestados. En estos momentos no están dejando entrar a los padres a la iglesia. Han sido parados y echados a las calles. En estos momentos no sabemos qué es lo que está pasando. Pero al parecer sí está cumpliendo las profecías que dice la Biblia de los últimos días. Todas las religiones van a ser cerradas. Comienza el nuevo orden mundial de qué tanto hablan. Vienen todas estas nuevas vacunas y la marca del 666. Vienen contratos para que toda la humanidad tenga que firmar si estás con Dios o renuncias a Dios. Y si vecina no firmar, van a ser castigados. Por eso, oremos a Dios y acerquémonos a Él y leamos la Biblia todos los días para que se la aprendan de memoria antes que nos la quiten. Acuérdese que la Biblia no la pueden quitar, pero la memoria no. Compartan este video para que se sepa la verdad.
4: Cinco caldos.
0: Amigos oyentes, ya escucharon que en Nicaragua y así los países, así como en Colombia, cualquier momento también en Colombia el presidente electo es ateo. Tampoco no cree en Dios. Y cualquier momento que hay cualquier cantidad de iglesias cristianas en Colombia van a ser cerradas, te recordarás. Le voy a informar. De igual allá, el señor presidente, que fue comandante de la guerrilla, ahora es presidente allá de Nicaragua, presidente, ¿no? Líder. Fue y hoy es presidente. ¿Ya cuántos años? Ya no cree en nadie. Ahora ya decretaron que no debería, si no van a ser detenidos. Ya lo están realizando con las autoridades en Nicaragua. Declaran sin presidente. Entonces, ya saben, amigos oyentes, vamos con Estados Unidos. También van a cerrar iglesias. Fíjate, estas noticias, amigos oyentes, que le trae el pueblo escucha, son noticias que usted debe saber. En Estados Unidos,
4: cinco caldos que no te suben el azúcar.
5: La izquierda cambió el mundo y muchos no lo saben. Hoy mucha gente se burla de la izquierda, del socialismo.
0: Amigos oyentes, bueno, ¿otra vez? No creo. ¿Qué pasa con...? Van a cerrar todas las iglesias en...
6: Vamos a cerrar todas esas iglesias. Escuchen. No sirven para nada, solo enseñan tonterías. Vamos a crear nuestra propia religión.
7: Última hora. Trump firma orden para cerrar iglesias y la decisión provoca choque religioso en todo el país. Una orden ejecutiva sin precedentes fue firmada después de que Donald Trump difundiera una imagen oficial en la que aparece con una estética asociada a figuras religiosas y anunciara que las instituciones que mantienen a Jesucristo como foco central de adoración deberán ser cerradas inmediatamente. Según la justificación presentada, la medida sería necesaria para sustituir lo que llamó antigua fe por un nuevo modelo de unidad nacional liderado directamente por su autoridad. El decreto establece reglas estrictas que determinan el cierre de iglesias que se nieguen a reemplazar los símbolos religiosos tradicionales por nuevas representaciones exigidas por el gobierno. Además, la predicación basada exclusivamente en enseñanzas cristianas tradicionales fue clasificada como una amenaza a la estabilidad nacional, lo que llevó a las autoridades a iniciar acciones para sellar templos y asumir el control de propiedades religiosas en varias ciudades. La reacción de las instituciones religiosas fue inmediata y marcada por una indignación generalizada. Líderes espirituales y organizaciones cristianas convocaron a los fieles a resistir a las medidas, mientras que los informes indican que fuerzas federales comenzaron a rodear grandes catedrales e iglesias comunitarias.

0: creando momentos de tensión y enfrentamientos entre las autoridades y multitudes que se niegan a abandonar sus lugares de culto. Trump declaró que los edificios religiosos cerrados serán transformados en centros dedicados a la llamada nueva fe americana, donde las ceremonias pasarían a celebrar logros nacionales y valores de prosperidad. Juristas y especialistas advirtieron que la decisión provocó una crisis constitucional inmediata, con debates intensos sobre la suspensión práctica de las garantías religiosas y el riesgo de ruptura institucional a gran escala. Comenta Iglesias. Si quieres más información sobre la
1: nueva... Señoras y señores, del pueblo escucha noticias que causa furor, indignación. Viene

0: cierra todas las iglesias. Dice, cierra todas las iglesias. No sirve para nada. Y van a cerrar todas. Y su palabra es, no sirve para nada.
1: ¿Cómo una mujer cristiana puede...
0: ¿Cómo lo tomas, amigos oyentes? ¿Cómo lo escuchas esta noticia? ¿Cómo se le toma, amigos oyentes? Bueno, vamos a... nos vamos a otra noticia. A otra noticia, amigos oyentes. Tres hijos querían matar a su madre. Pero los tres ya están detenidos. Lo agredieron. Vamos a ver, a su abuela quería matar porque ella solo trabajaba, hacía, le daba comer. Ellos nada, todo con su celular. ¿Por culpa de quién es el celular? Ustedes mismos, desde muy chiquito, niñito, bebito, lo dan ya el celular. Un bebé de un año ya sabe a tiktoktear. ¿Qué pasa? Y es por eso, cómo los crían y después ya no quieren y quieren agredirlo, maltratarlo, y es la culpa de ustedes mismos. Tres hijos quieren matar a su madre.
2: Ya vieron el caso que en este momento le está dando la vuelta a todo el mundo y tiene indignadas a todas las redes sociales de los tres adolescentes en Houston, Texas, que planificaron quitarle la vida a su propia madre y no creerán los motivos tan absurdos que estos tenían. Quédense y se los cuento todo. Los pongo en contexto. Una madre en Houston, Texas, llegaba de su jornada laboral como siempre a su casa y esta se consiguió con la misma escena. Sus tres hijos de 14, 15 y 16 años, metidos en sus aparatos electrónicos, sin hacer nada ni ayudar en ningún quehacer de la casa. Comentan los familiares más cercanos que la mujer mantenía discusiones constantemente con sus hijos, ya que estos eran rebeldes y no le hacían caso en absolutamente nada. Y no obstante con esto, tampoco ayudaban en ningún quehacer de la casa. Por más que su madre se lo pedía de todas las maneras, habidas y por haber, estos no hacían caso y en vez de obedecer, lo que hacían eran retar y burlarse de su propia madre. Vale resaltar que estos también vivían con su abuela materna, la cual era la encargada de hacer absolutamente todo en la casa y sin ayuda de ninguno de ellos tres. El domingo por la tarde, la madre llegó de su jornada laboral como era habitual y se consiguió que los tres menores ni siquiera habían arreglado su habitación. La madre, al percatarse de que estos no iban a hacer caso de ninguna manera, decidió implementar una medida que daría un giro inesperado a esta historia. La madre mantuvo una discusión bastante acalorada con sus tres hijos y les decomisó los aparatos electrónicos y no obstante con esto, también apagó el wifi de la casa. La madre le dijo que para que estos pudieran recuperar sus pertenencias y poder gozar de beneficios como permisos, dinero, internet y todos estos aparatos, debían mejorar su comportamiento y colaborar en la casa. Y además, mejorar en los estudios, ya que también iban muy mal académicamente. La madre terminó la discusión y se dirigió a su habitación para ducharse y relajarse un poco después del trabajo. Lo que no sabía era que sus tres hijos estaban en la sala planificando algo demasiado siniestro en contra de su propia madre. Estos tres adolescentes silenciosamente se dirigieron a la cocina y los tres agarraron armas blancas. Y allí mismo se dirigieron al cuarto de su madre y la agarraron por sorpresa dentro de la ducha. Estos le propinaron varias heridas con arma blanca a su propia madre y cuando ella empezó a gritar, su abuela intervino para defenderla. Estos no midieron lo que estaban haciendo y también agredieron con esas mismas armas a su propia abuela. Las mujeres, desesperadas como pudieron, salieron de la casa corriendo y estos detrás de ellas para quitarle la vida. Después de perseguirlas y agredirlas dentro de la casa, estas dos mujeres desesperadas salieron a la calle corriendo. Vale resaltar que su mamá estaba prácticamente sin ropa. Estos siguieron agrediéndolas afuera de su casa con las mismas armas y también con unos ladrillos los cuales agarraron afuera. Los tres adolescentes solo se detuvieron cuando se dieron cuenta que su abuela había sido arrollada por un auto que pasaba por enfrente de la casa. Los vecinos, al percatarse de lo que sucedía, llamaron a las autoridades inmediatamente mientras socorrían a las dos mujeres. Cuando la policía hizo presencia en el lugar, las dos mujeres denunciaron inmediatamente a los tres adolescentes, los cuales fueron detenidos. Este caso pasó apenas el domingo en Houston, Texas, Estados Unidos, y tiene totalmente...

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